Amigos y amigas de Los Clásicos, gracias por haber estado con nosotros. Viernes 21 de agosto de 2026, nos vamos con The Clash, con The Magnificent Seven y George Michael tocando la última canción de este playlist espectacular que hizo Andrés, que aparte está en la puesta en el aire en la operación técnica. Fernando buscó todo lo que leemos en la producción. Mi nombre es Pablo Sturzenegger, gracias por haber estado ahí y nos encontramos en el fin de semana para seguir escuchando clásicos. Gracias, chau chau.

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1: Son las 8 con 20 minutos.
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0: Son las 8:30 minutos.
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0: Son las 8:59 minutos.
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0: Son las 9 de la noche, 30 minutos.
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0: Son las 9 de la noche, 57 minutos.
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0: Son las 10 de la noche, 31 minutos.
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1: Son las 0 horas, 10 minutos.
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1: Bueno, la comunidad retro ya en el aire por Eclipse FM. Oye, qué rico día tenemos hoy día, fin de semana, llegó el viernes, llegó el fin de semana. Oye, qué rico, está muy agradable la temperatura. Y uno se pone a conversar cuando venimos para acá, uno ahí contamos con varios amigos de la comunidad y la conversación no se detenía. Oye, ahí como lagartija, el sol está espectacular, muy agradable en el día de hoy. Buena temperatura a esta hora acá en La Ligua, tenemos 23 grados, aunque esté, no lo crea. A las 11 de la mañana con 37 minutos. Ya tenemos 23 grados, hoy día la temperatura va a llegar a los 24, amigo mío. Claro, 24 grados se esperan para el día de hoy. Bueno, y mañana va a estar un poco más caluroso, vamos a tener 25 grados mañana, amigo. El domingo y el lunes baja la temperatura entre 17 y 16 grados. Y el agua llega el día martes. Martes, miércoles, jueves, viernes, sábado, domingo, lunes, martes. No, es hasta el domingo nomás, compadre. Pero no se asuste, acá no somos como los matinales, ¿eh? Que te vamos asustando, no. Va a llover nomás. Pero no con viento. Va a llover una cantidad de agua que va a ser... Es bastante pasable, son 1,4 milímetros, 2 milímetros, no es nada. O sea, aparecen varios días, pero muchos de ellos son chubascos. Por ejemplo, el día martes de la próxima semana, 1,2 milímetros. Incluso hoy día está con un 70% de probabilidades. El día miércoles, 4,6 milímetros. El día jueves podría ser el día que tengamos más agüita, 9,8 milímetros para el día jueves. Estamos hablando de la próxima semana. El viernes 1,4, ¿viste? El sábado 2,1, domingo 1,3. Son puros chispazos y con temperaturas que van a estar sobre los 20 grados. Así que eso es. No se asuste, no le crea a la tele. Somos Radio Eclipse. Acá decimos la verdad. Bienvenida comunidad, vamos a otro punto de la provincia de Petorca. Me voy a Cabildo, Cabildo presente. Rico día en Cabildo, buena temperatura, amigos míos. No, y no les digo nada. ¿Cuánta temperatura tenemos en Cabildo? Ustedes ya lo están sintiendo a lo mejor, chiquillos, en Cabildo. Pero hoy día me marca a esta hora, Cabildo presenta 27 grados. Y hoy la temperatura podría llegar a los 28. Buena temperatura, temperatura de verano hoy día. Tome sol, lave la ropa. Porque la próxima semana llueve, dicen el matinal. 28 grados para hoy día, tenemos 27 en Cabildo. Mañana, oye, mañana va a estar rico porque similar temperatura, 28 grados para mañana. Y la mínima agradable, mínima de 14 grados. El domingo no va a estar malo, 19 grados. El lunes, 19 grados. Claro, en los días de lluvia, que hay chubasco y todo eso, 18 grados marca Cabildo también. No, pero la de este día, ya lo habíamos anunciado, ¿eh? Que íbamos a tener temperaturas bastante altas en Cabildo. La primavera se siente. Y el verano igual, me dicen por acá.
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1: Oye, veamos otro punto de la provincia de Petorca. A ver, vámonos a Petorca interior. Petorca tiene 27 grados a esta hora. 29 se esperan para hoy día. Y mañana la máxima también en Petorca llegará a los 29 grados. El domingo 21 y el lunes 22 grados. También esperan lluvia la próxima semana. Posiblemente con un poquito más de agua que la que tenemos nosotros. El miércoles 5 milímetros, el jueves 15 milímetros también. El viernes 3,6. El sábado 4 milímetros y el domingo 2,7 milímetros. No es tanta agüita. Va en diferentes bloques, así que no hay drama. A disfrutar el agua. Y cómo va a estar la temperatura y también... Claro, vamos a tener unas fiestas patrias. Esperamos sin lluvia, pero con un entorno muy, pero muy bonito, muy verde.
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1: Bueno, tú... Sí, nos te esperamos acá. Aquí en nuestro WhatsApp. Te dejamos el numerito para que... Para que lo tengas presente, amigos de la comunidad retro.
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1: Oye, Adrián me dice desde Cabildo, aquí estamos asándonos. Oh, está pegando. Es como que tuvieran cuatro soles, compadre. Acá estamos y acá asándonos, me dice mi amigo Adrián desde Cabildo. Una muy buena temperatura. Hoy día la máxima en Cabildo podría llegar, lo habíamos comentado recién hace unos minutitos atrás. Hoy día puede llegar a los 28 grados. Ya hay 27 grados en Cabildo a esta hora. 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
1: Bueno, vamos a irnos con todo musicalmente hablando, amigos de la FM de los éxitos. Ya luego conecto con el WhatsApp de la radio. A ver, ahora me dicen por acá, veamos los titulares. Vamos a revisar Bio Bio Chile, la portada de hoy.
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1: Bueno, el informe que todos quieren, ¿eh? La ENAP bajo investigación por datos de azufre y eventuales delitos. Hoy día vienen titulares.
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1: Y hayan en Bolivia una mini granja de bots ligadas al argentino Fernando Cerimedo, ex asesor de Milei. Hoy día lo está destacando la prensa. La Fiscalía de Bolivia confirmó el hallazgo de que catalogaron como una mini granja durante el allanamiento del domicilio que fue ocupado por el argentino Fernando Cerimedo, ex asesor del presidente argentino Javier Milei, ligado a las campañas políticas de redes sociales. De acuerdo al medio argentino, también fueron encontradas altas sumas de dinero en el lugar que serían propiedad de Cerimedo. Se han encontrado una mini granja de bots que han sido secuestrada, que ha sido secuestrada para su evaluación. También se están tomando las grabaciones de los ingresos que habían tenido en el día de hoy, indicó el fiscal boliviano Luis Carlos Torres. Y hoy día viene en titulares, portadas de hoy.
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1: ¿Qué más tenemos hoy día? Vamos a revisar más Bio Bio Chile, la portada de hoy. Bueno, el senador Walker pide retirar reforma de seguridad y advierte riesgo para el orden democrático. Hoy día lo destaca titulares.
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1: El senador Miguel Ángel Calisto confirma que entregó teléfono y cuentas corrientes a PDI por caso Junaev. Bueno, Chile reúne a policías de distintos países para rastrear fondos del crimen organizado. Hoy día vienen titulares.
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1: La noticia que también conmueve al país. Dos niñas de 12 años se encuentran desaparecidas tras salir de colegio en Renca. Hoy día lo trae y viene en titulares.
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1: Auditoría detecta irregularidades en oficinas del MIN Mujer. Proyecto costó 1.731 millones más. Hoy vienen titulares.
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1: La FIFA sin piedad contra Argentina. Dura sanción contra Paredes. Otros crack y AFA por pelea en el Mundial. Hoy día vienen titulares. De ahí lo vamos a chequear, a ver qué tan fuerte es la sanción que le dieron a los argentinos, porque muchas veces queda en nada. El nuevo protocolo de expulsión inmediata para los extranjeros que entren irregularmente al país. Hay un nuevo protocolo. Luego lo chequeamos también acá en titulares.
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1: El último eclipse del año será lunar y se verá en Chile a finales de agosto. ¿Cuándo y a qué hora verlo? Hoy día vienen titulares. Ahí estamos chequeando prensa. Bueno, claro, es la idea. Nos estamos poniendo al día con toda la información aquí en la radio. Ahí está nuestro teléfono para que pidan música también, ¿eh? Acá en el WhatsApp de la radio.
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1: 103.9, la radio de los clásicos sonando. Esas canciones, esos hits que marcaron nuestra infancia acá en la radio. Con un día rico, con muy buena temperatura. Bueno, y transmisión también por el canal 3.3. Acá nos ves en vivo. Y también nos escuchas por la 103.9 en la provincia de Petorca. Y por nuestras aplicaciones, como nuestra app de la radio, y también en www.eclipsefm.cl.
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1: Vamos al WhatsApp de la radio. Aquí vamos saludando a nuestros amigos de la comunidad. Raúl Salfate, desde la sexta región de Chile, conectando con la Eclipse. Amigo Raúl, ¿cómo andamos, amigo?
2: Hola, Marquito.
1: ¿Cómo está, compadre? Buen día.
2: Un abrazo, gracias por el mensaje el otro día.
1: Saludos,
2: disculpa, no lo había revisado, no recordaba por dónde me había escrito o mandado un audio. Y porfa, mándate un saludo al aire. Hoy día está de cumpleaños Cristian Seguel,
1: sí,
2: nuestro amigo que vive por allá en Padre Hurtado.
1: Exactamente.
2: Hablé recién, compadre, con él y ya iba al Cefal. Y los pañales que le corresponden para la cuota de este mes. Un abrazo, negrito, y gracias por los datos de las temperaturas. Acá en Rancagua también está haciendo un poquito de calor.
1: Está caluroso, compadre.
2: Para primaverar el día. Un abrazo, Marquito.
1: Rico, padre.
2: Y a toda la comunidad retro.
1: Grande. Raúl Salfate, desde la sexta región de Chile, también con alta temperatura ahí. Bueno, y conectando con la radio de los éxitos, y saludar también a nuestro amigo Cristian Chico Seguel, que hoy está de cumple. ¡Oye! Oh, tremendo amigo nuestro, tanto para Raúl Salfate como para mí. Un tremendo amigo. A quien hoy día le deseamos lo mejor. Te mando un abrazo, querido amigo Cristian Chico Seguel, en este día especial para ti, amigo. Acá desde la radio, desde los clásicos, nos escuchamos. Quizás no a diario, pero habitualmente estamos ahí conectados con Cristian Chico Seguel por su trabajo, por las funciones que él cumple a diario. Pero un tremendo amigo nuestro, colaborador también de la radio, entregando premios para quienes participan también aquí en la Eclipse. Y desde Santiago entregando regalitos para quienes escuchan la radio. Así que para ti, amigo mío, te deseamos lo mejor. ¿Qué tal, Chico Seguel? ¡Feliz cumple, compadre!
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1: Lo quiero mucho, amigo, ¿ah? Le mando un abrazo, sabe que yo lo quiero mucho. Así que tremendo, tremendo, tremendo amigo. Tremendo hombre, amigo. Saludos para ti. Vamos al WhatsApp. Benita, estoy contigo, amiga. ¿Cómo estás? ¿Estás por ahí o no?
3: Hola, Marquitos. Buenos días. ¿Cómo estás? Espero que estén todos bien. Saludos a toda la comunidad retro. Bueno, aquí yo estoy preparando almuerzo y lavando, aprovechando el día rico de sol.
1: Hay que lavar.
3: Para que se nos pueda secar la ropita para tener durante la semana. Miren que ya están pronosticando nuevas lluvias, así que hay que aprovechar de lavar.
1: Exacto.
3: Sobre todo la gente que tiene niños en la escuela. Bueno, el mío está en la universidad, pero igual tengo que tenerle ropa limpia todos los días. Y más hoy día almuerza temprano, así que porque entra a la 1:30 a la universidad, así que a las 12:30 ya tiene que estar almorzando. Un buen día para todos, un día viernes que sea bendecido para todos. Nos vemos, adiós.
1: Un abrazo. Benita está hoy día con la radio, está con nosotros, le mandamos un tremendo, tremendo cariño también para ti, amiga mía. Está en Comunidad Retro, mandando buena vibra, lavando antes que después no se pueda. La frase que conecta con la radio: aprovechar de lavar. La Daniela se reía porque habíamos dicho esto de aprovechen de lavar. Saludos, bonita. Joana, ¿cómo estás? Bienvenida a la radio, amiga.
4: Marquito, muy buenos días.
1: ¿Cómo está Quintero?
4: Sí, está súper rico el día.
1: Está rico, ¿no?
4: Sí. Yo hoy día lavé todas las chalecos que más en invierno, porque ya no pienso usar más chalecos gruesos. No, está súper agradable. Rico, rico, rico el día. Buen día para todos. Besos. Buen fin de semana.
1: Un abrazo, amiga. ¿Algún mensajito más?
4: Hoy, por supuesto, un gran saludo a Cristian, chicos, y él, que cumpla mucho, mucho más. Sí, para que siga haciendo esos lindos trabajos que él hace. Bonito, muchas felicidades, Cristian. Un gran abrazo.
1: Claro, y en tu plancha. Tu trabajo, tu plancha. Gracias, querida amiga. Joana desde Quintero, desde la zona costera, enviando buena vibra hoy día por la radio. Por aquí está la Mari. Buen día, amigo mío, y a toda la comunidad retro. Les deseo un excelente día viernes. Por acá con un día radiante, ya en el trabajo, escuchando la mejor música Eclipse, cariño, desde Concon. La música es compañera, es maestra, es magia, dice, que nos enseña a sentir, a soñar y a ser mejores cada día. Que nunca deje de sonar en tu vida. Que la música no falte, nos dice. Nos manda al lindo lugar acá. Feliz cumpleaños para Cristian Chico Seguel. Me dice también desde Santiago, desde Concon. Y nos manda una linda imagen ahí de Concon con un cielo totalmente despejado. Está rico el día, chiquillo.
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1: No, y está rico el día y lo mejor. Y es viernes. Es como que esos dos elementos son primordiales. Feliz viernes, que tu día esté lleno de alegría, momentos especiales y bendiciones, nos dice Blanquita hoy día. Buen día, amiga mía. Marquito, buen día para todos. Les deseo un bonito viernes. A disfrutar el día con sus seres queridos y buen fin de semana para todos. Y vibren positivo. Vibrando positivo con la Blanquita. Si ves la belleza de la vida, es porque la belleza está en ti. El mundo es un espejo que refleja nuestro interior, así lo dice la Blanquita. Saludos, Mister Albert, DJ Master, a todos les manda saludos hoy día aquí en la radio. Hoy día mezclamos con DJ Master en la FM de los grandes éxitos. Estamos calentando motores. Journey está en la FM de los éxitos. Seguimos con más ATM.

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2: 12 del día con 9 minutos. 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Agradecemos a quienes se van sumando a la radio y conectan con nosotros. Y con estas canciones también. 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

0: Eso, mire, chica. Le damos el saludo y la bienvenida también a nuestro querido amigo Rubén Luán, que llega a los tubos de la radio. ¿Qué tal, amigo mío? ¿Cómo estás?
1: Hola, campeón. ¿Cómo
0: estás, compadre? Bienvenido al programa.
1: Muchas gracias, muchas
0: con
1: gracias.
0: Con toda esa energía, ¿qué le pareció a él?
1: Oye, está bueno el tema, viejo, me gustó.
0: ¿Te gustó?
1: Está bueno, está con todo el power. Bien.
0: Con todo el power.
1: Genial, genial.
0: Gracias a nuestro amigo Adrián, el hombre de la IA. Me manda una foto de que se están asando. Amigo mío, vamos de lleno porque tenemos una actividad que se nos viene. Se nos viene una actividad de beneficio a nuestro amigo Rubén. Para el día sábado 29 de agosto, o sea, el próximo fin de semana, compadre.
1: Exacto, este sábado que viene.
0: Y,
1: o sea, no mañana, perdón.
0: Yo me quedo no, para la otra semana.
1: Exacto.
0: Tenemos el próximo fin de semana. Así que yo, para que se vayan anotando ahí para un plato único que a beneficio de Rubén Luán, que tiene un valor de 4.500 pesos. Y comprende qué cosa viene el platito único, compadre.
1: Mira, es arroz con pollito asado, ensalada chilena. También
0: un postrecito
1: viene,
0: también.
1: Viene con un postrecito y también un pancito ahí de la casa, algo más casero.
0: Ah, ya.
1: Que ahí esperando que la gente pueda hacer sus pedidos, pueda ayudar dentro de las posibilidades de cada uno. Así que ahí está, estamos preparando con harto cariño y esfuerzo este plato único para el día sábado 29.
0: Oye, la gente que vi también cerca de la calle La Patagua, ¿cierto? Bueno, nómbrame el sector que están escuchando la radio para que sepan que el próximo domingo, o sea, el próximo sábado, tenemos también un platito único.
1: Sí, a todos los vecinos del sector alto, en todo lo que corresponde a la parte de población Jorge Telier, el plato único se va a realizar en calle La Patagua, calle La Patagua número 627. Bueno, como yo bien decía, desde las 13 horas en adelante ya se va a empezar a hacer la entrega de los platos. También hay que destacar que sobre 3 platos se hace un delivery con el costo de 1.500 pesos.
0: Sobre 3 platos, claro. Sí. Se está revisando aquí también.
1: Dentro de la ciudad de La Ligua, ¿ya? Ahora también se podría dejar afuera, pero ahí hay que verte
0: cuánto. No, y también es poco complejo porque ese mismo auto que anda entregando,
1: claro,
0: se va a distanciar mucho para seguir las entregas locales.
1: Exactamente.
0: O sea, la idea es que sea expedito, sea rápido. ¿Desde qué hora comenzamos ya a entregar los platos únicos?
1: Desde las 13 horas en adelante, dijiste. Así que ahí cualquier vecino o
0: desde vecina, la 1 en adelante.
1: Sí, de las 13.
0: De las 13 horas. Bueno, y en este caso, amigo, vamos a tener también la posibilidad de poder ayudar un poquito a nuestros amigos. Tenemos unas cebollas de una malla cebolla.
1: Exacto, eso,
0: eso es lo que está pidiendo usted, digamos, para esta, si lo podemos apoyar, digamos, la comunidad retro lo puede apoyar, digamos, en este beneficio.
1: Exactamente.
0: Una cebolla, una malla cebolla.
1: Exacto.
0: ¿Qué más te falta? ¿Una bandeja porta colación?
1: Sí, bandejas.
0: La idea es tener 200 la idea es tener 200 unidades.
1: Exactamente. Eso es lo que nos estamos faltando ahora, las 200 unidades de las bandejas. Quiero tener también cinco cajas de tuto, en este caso lo que me está faltando.
0: ¿Ya? Sí, tenemos, da un segundito, bandeja de porta colación, 200 unidades, tuto de pollo, 5 cajas y aceite, 4 litros de aceite que te faltan.
1: Exactamente. Sí.
0: ¿Estamos bien?
1: Sí, eso es lo que me está faltando para completar ya los pedidos que están llegando y los que puedan seguir llegando hasta para ese día.
0: Bueno, los amigos de la comunidad Reto que nos puedan aportar también, que están escuchando la radio, nos pueden escribir ahí al WhatsApp y nos dicen, no sé, pues, claro, necesitamos una malla, pero no necesariamente una persona te va a comprar una malla.
1: Exacto.
0: Puede ser que te den un kilito de cebolla. Exacto. O 2 kilos de cebolla, sí, y vamos, sí, juntando la mallita.
1: Dentro,
0: vamos poniendo.
1: Dentro de las posibilidades de cada, ¿cierto?, uno, así que todo aporte sirve.
0: Tenemos entonces una malla de cebolla, de una bandeja para porta colaciones de 200 unidades.
1: Claro.
0: Ahí también alguien puede regalar 100, otro puede regalar,
1: exacto,
0: 50.
1: Exacto.
0: Tuto de pollo, 5 cajitas y aceite de 4 litros.
1: Claro.
0: ¿Ya?
1: Ahí también con el tema de los pollos, si es que alguien también dice, mira, yo te puedo cooperar con dos pollos, dos tutitos. Ah, ya, yo te puedo cooperar con 3 kilos, ¿ya? Cualquier cosa, se pueden comunicar conmigo a mi teléfono al 998-65-7143. El número también está ahí en el flyer, así que se agradece a toda la gente que ha estado compartiendo la publicación en su estado, en sus redes sociales, por Facebook también, así que cualquier consulta que tengan me la pueden hacer ahí al teléfono que aparece en la publicación.
0: Ah, perfecto.
1: Así que ahora, si alguna persona ese día quiere aportar y no va a estar en La Ligua o no puede quizás comprar un plato, también lo puede hacer alguna transferencia o ayuda económica a mi cuenta RUT, que también aparece ahí en el flyer.
0: Perfecto.
1: que eso fue campeón, sí.
0: Estamos dando.
1: Se agradece.
0: Ya está la información para que la hagan llegar también aquí a la radio. Vale, amigo mío.
1: Muchas gracias.
0: Rubén Luano hoy día conversando con la FM de los éxitos. Bueno, ahí está la solicitud. Y ahí estamos contando nosotros si en el WhatsApp también van apareciendo las colaboraciones.
1: Ya, súper.
0: Vale, amigo mío.
1: Ahí estamos atentos a cualquier novedad.
0: 12 del día con 17 minutos. No te muevas del dial. El alcalde de la comuna de La Ligua está en los tubos de la FM de los éxitos. Va a conversar con nosotros. Escuchamos una canción y volvemos. Preparamos el estudio también para esta transmisión, para que lo veamos íntegramente por nuestras plataformas también. 12 con 17. Bananorama en la FM de los éxitos.

una pausa y regresamos con más Comunidad Retro. Está la Olguita, está Alberto Valenzuela, ya está en los estudios DJ Master también para mezclar toda esta jornada junto a la FM de los clásicos.

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0: Mañana Retro al aire por Eclipse FM. Hoy acabamos de ingresar ya a nuestra transmisión a través de YouTube. Y aquí está en los estudios de la radio Olga Bravo, que se arregla justo cuando salimos al aire y ponemos la cámara. Por favor, ¿hasta cuándo? Olguita Bravo, ¿cómo está? Bienvenida a la radio.
1: Oye, ¿cómo están? Muy buen viernes hoy día.
0: Sí.
1: Yo ando súper perdida los días, pero buen viernes. ¿Cómo están? Qué gusto de verlos tanto tiempo. Llegué y me retaron al tiro.
0: ¿Al tiro? ¿Por qué? Siempre hacemos esa, como que vamos a ir al aire, pero la única que no está lista es ella.
1: Ay, ya.
2: Ella, la princesa. Ella.
1: Ahora
2: la
1: estoy princesa. Lista. Oye, ¿cómo estás, Marco Zamora?
0: Gusto verte después de tanto tiempo, amiga mía.
1: Alberto Valenzuela, igual un gusto verlo.
0: ¿Cómo está?
1: DJ Master.
2: Saludos desde este rincón.
1: Desde ese rincón. Y por ahí que también tenemos a Rubén, que está por ahí.
0: Sí, Rubén está por allá.
1: Está por
0: allá.
1: Y a la comunidad entera, un abracito para todos.
0: Bueno, bienvenida entonces Olguita Bravo a los
1: estudios
0: de la radio. Y obviamente a mi amigo Alberto Valenzuela, que también está en los estudios de la radio un día viernes cuando se ocupa y nos ponemos medio locos aquí también en la radio.
3: Sí, bienvenido a la compa. ¿Cómo está, Marco? ¿Cómo está Olguita? Qué grato estar con usted hoy día viernes. DJ Master, como siempre, Master de Masters en las perillas, con excelentes mezclas hoy día viernes, 21 ya de agosto. Vamos a estar acá en ATM Comunidad Retro acompañándolos un ratito.
0: Oye, nos cambió toda la fisonomía, ¿eh? Estamos todos de polera, más veraniego.
2: Hoy día estamos
0: de
2: polera, temperatura. Estoy de polerón.
0: Hoy está al revés, sí. cuando hace frío, está de polera.
1: Claro. Y ahora con polerón. No, pero la verdad es que
2: si tenía frío.
0: Oye, sí. Tengo que reconocer que como DJ Master estaba antes, pero nunca la saludé, nunca le he dado la bienvenida porque estábamos en la entrevista con el alcalde, pero como lo vi antes, asumí ahí mentalmente que no estaba, pero DJ Master, te damos la bienvenida, pues, amigo mío.
2: Muy buenas tardes, ¿cómo están? Espero que estén todos muy bien y que tengan una buena jornada del día de hoy, ¿eh?
0: Igualmente tú, ¿eh? Habla un poquito más hoy día.
2: Sí, es Bande. Que me pagaron más hoy día.
0: Ah, le pagaron más hoy día.
1: Está dulce.
3: Viene dulcecito. De hecho, viene dulce.
2: Vengo dulce.
1: Viene con dulce. Sí. Oye, estamos esperando ahí que abra ese paquetito.
2: Oye, ese paquetito de dulcería 2%.
0: Oye, oye, sí.
3: Está de adorno y el
2: Alberto lo mira y lo mira. Mira.
0: No, y la Olguita, mira el paquetito ahí.
1: Oye, le sacamos mil fotos. Me saqué como mil fotos.
0: Está tramando. Algo trama.
1: Sí.
0: Incluso lo tocó un poquito, ¿eh?
2: Sí,
0: igual todo palpando.
2: Más que lo tocó, agarró el paquete.
1: Lo agarró
2: y se lo puso aquí en la cara.
1: Me saqué mil fotos.
0: Por favor, mostremos el paquete que tenemos aquí. Y esto nos trae algo de DJ Master, porque usted ahí lo tiene, compadre. 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
0: Luna Vainilla, ¿nos van a mandar video Luna Vainilla? ¿Por qué no dice que nos manden un videito ahora cómo está el día?
2: Que nos manden un video, ¿eh?
0: Para ver cómo está el día y cómo llegar también ahí a Luna Vainilla, que es muy fácil, frente al Servio, ahí en los departamentos de Vicuña Maquena. Ahí
1: muy
0: está.
1: Central.
0: ¿Dónde está la pesca y casa? Ahí está, ahí se encuentra, ¿ya? Amigos de la comunidad, tenemos mucho WhatsApp de amigos que ya nos escribieron mientras estamos en la entrevista. Vamos al WhatsApp de la comunidad retro.
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0: Don José Pepe, ¿cómo está? Bienvenido al programa, amigo.
5: ¿Cómo está, amigo?
0: Bienvenido al programa.
5: Hay que lavar la ropa, como dice por ahí la amiga.
0: Sí, hay que aprovechar.
5: Lavadora. Pronóstico de lluvia, sí, pues se viene la lluvia nuevamente. Oiga, amigo Marco,
0: dígame.
5: Pero hay otro pronóstico que me tiene bien preocupado a mí.
0: ¿Cuál de todo? ¿Político o futbolístico?
5: Yo lo escucho todos los días, cada rato, en cada lugar. Y por ahí hay un titular de que por 10 nos estamos llevando. El 10 fue en Venezuela.
0: Ah, los terremotos, sí.
5: El 20 en Perú. ¿No será que el 31 por ahí, 30, 31 nos va a tocar?
0: No está escapando, oiga. No está escapando, José.
5: Mira, yo sé que es complicado, pero hay que estar preparado, po. Así como nos preparamos para la lluvia, para el sol, para el verano, hay que prepararse para estos movimientos, porque estos movimientos son cosas serias, amigo Marco. Se mueve nomás, pues.
0: Se mueve.
5: Nos puede pillar en la mañana, al mediodía, en la tarde, en la noche, durmiendo. Vaya a saber usted.
0: En cualquier momento.
5: Una consulta a los auditores.
0: Dígame nomás.
5: Ese día domingo del año 1965, cuando se nos movió la tierra, yo tenía como 9 años, 10 años. Fue como a las 2:30 por ahí, ese terremoto.
0: ¿Eh?
5: No recuerdo más. Pero han pasado ya 61 años y el epicentro fue aquí, en la provincia de Petorca, aquí en La Ligua.
0: Claro,
2: sí.
5: Así que tenemos que estar muy preparados. Juntar agüita, bueno, los elementos.
0: El kit de emergencia.
5: Importante, vela, parafina, un poco de encina para los cacharros, el fósforo, víver, hay que estar bien preparado, digo Marco.
0: Don José Pepe nos invita a estar preparado hoy día.
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0: Amigo Rodrigo, bienvenido a la comunidad retro. Me dice buen día, Marco. Aquí en Santiago, un agradable día primaveral. Ya el fin es viernes y a disfrutar de este fin de semana. Felicidades a Cristian Seguel en su cumpleaños. Buen fin de semana a toda la comunidad. Sí, tenemos de cumpleaños a nuestro amigo Cristian Chico Seguela.
3: Saludos para él.
1: Tremendo saludo, es un tremendo auditora,
0: ¿no? Oye, mira cómo está Santiago hoy día.
1: ¿Cómo está? ¿Cómo está? Oh,
0: ese sol está, pero qué rico está el día en Santiago. Ahí nos envía fotografía desde la comuna de Providencia, mi amigo Rodrigo.
2: Qué buena postal.
0: Buena postal de Santiago, ahí. Impecable.
3: Cero Influ. Nubes.
0: Oye, la Influ hoy día llegó renovada, atención. ¿Qué crema se estará echando nuestra amiga Influ? Vamos a la pantalla. Ahí la vemos, ¿ah? ¿Eh? Atención.
1: No.
0: Nuestra Dolguita escribe, no sé a quién.
1: Oye, que se pase el dato. Mira, ella va incumpliendo años.
0: ¿Esa piel
1: años.
0: Lozana?
1: No, oye, se pasó.
0: Algo pasó aquí, ¿ah?
3: ¿Eh? No. Oye, sí.
0: Sergio le habrá hecho algún medicamento, algún producto casero.
1: ¿O será efecto del tomate?
0: Puede ser también.
3: También puede
0: también
3: ser.
0: También puede ser. Ahí está nuestra amiga Influ.
3: Crema C de Pons.
2: No tiene ninguna arruga.
0: Nada. Arruga.
1: Ella es la única que incumple años.
3: Tiene
1: no cumple
3: como 13 años.
1: Años
0: es como al revés.
1: Foto, sí. Como al revés. ¿Qué pasó? ¿Qué pasa el dato? Porque lo necesitamos.
0: Oye, hoy día está contenta porque llegó el viernes. Ay, amigo, qué está exquisito el día. Por Dios, a recuperar esa energía del querido y amado Sol. También me sumo para saludar a nuestro amigo Cristian Seguel en su cumpleaños. También le mandan saludos. Mira, está sonando todo aquí, están chicos, seguir buena onda. Vamos con más, hola Marco, no leas a... Ah, perfecto, ya, aquí hay una ayuda para mi amigo Rubén Luana. Vale, amigo. Ah, muchas gracias. Yo le voy a decir que me recuerda aquí para anotar. Gracias, amiga mía, yo le respondo por acá. Amigo Marcos, ya le preguntamos eso también al alcalde. Algunos me hicieron preguntas por interno. Eduardo Vergara, ¿qué tal? Muy buenas tardes, amigo Marcos. Muchos saludos para todos. ¿Pasaría a ser rodoviario el sector terminal? Ahí ya no tengo respuesta, chiquillo.
1: Ya se fue el alcalde.
0: Sí, Gemita Pastén, ya luego te veo el detalle. Vamos con los WhatsApp de la comunidad que están esperando hace un rato.
6: ¿Cómo está? Espero que bien, que tenga un excelente día. Viernes, mi
0: Marco. Está por ahí, ¿no?
6: Guita, Mr. Alves. Que tenga un excelente día, viernes. ¿Qué quiere que le diga en este día especial, 21 de agosto, saludar a mi querida tercera compañía de bomberos de Placilla,
0: mira,
6: que un día de hoy está cumpliendo 52 años de servicio a la comunidad?
0: Qué
6: buen,
0: amigo.
6: ¿Qué quiere que le diga? Siempre digo, orgulloso de pertenecer a esta hermosa institución, así que vaya mis saludos para cada integrante, bombero, bombera, como digo yo, más que un cofrade, más que un amigo, somos una familia de esta hermosa institución, así que mis más cordiales saludos para todos. Así que, como decimos nosotros, agua va y felices 52 años.
0: Así es, amigo.
6: Tercera compañía de bomberos de Placilla.
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0: Amigo Freddy, se viene con todo hoy día. Dina Paravechino, estoy contigo, amiga. ¿Cómo estás?
7: Hola, buena tarde, buen San Viernes, Marquito.
0: Desde
7: para
0: la
7: ti,
0: capital.
7: Para todos los que se encuentren ahí contigo. Yo llegando, andaba a modo trámite, así que...
0: Llegando recién a la casita.
7: Así que eso, cariñitos, abracito y que tengan un lindo fin de semana. Se les quiere. Abracito para ustedes y para toda la comunidad retro. Chau, chau.
0: Grande Dina Paravechino desde Pudahuel Sur en Comunidad Retro ATM. Aquí estamos conectando contigo, amiga mía. Estamos también con la Connie. Connie, ¿cómo estás?
8: Hola.
0: Buen día.
8: Amigo Marco Zamora, muy buenas tardes.
0: ¿Cómo le va?
8: Qué rico escuchar al plantel completo de la ATM. Hoy, oh, se fue gusto, sí. Hace mucho que estaban todos juntos.
0: Hace rato, ¿sabes?
3: Hace rato, sí.
8: Saludos, Mr. Albert.
0: Saludos.
8: Master de las consolas, obviamente, y a nuestra querida Olguita.
1: Muchas gracias.
8: Qué rico, su dulce voz a escuchar.
1: Ay, qué linda.
8: Sí, verdad, me alegra mucho, está radiante como el día. Gracias. Obviamente, aprovechando lavar ropa, se ha dicho. Así que bien, pues Marquito, saludo a toda la comunidad, besos, abrazo a todos, me guardo bien de Yaumina, así que a disfrutar hoy día con este sol radiante, así que, oh, qué maravilla. Ya, ya Marquito, que estén todos bien, me despido, estamos al habla, chau, chau.
0: Chau, chau, Dina Paravicino y también Laconi conectando con nosotros a través de la radio. Y me voy con, oye, mira dónde está mi amigo Monche Molina.
1: A ver,
0: veamos
1: a ver,
0: la imagen, hoy día una imagen de dron, nos pone ahí en la pega, mira, veamos ahí. Es muy buena onda, mi amigo Monche Molina. Ahí está mi amigo Monche, chiquillo. Ahí lo tenemos. Toma aérea para Monche Molina.
1: Hola, Monche. Mira la pantalla. Ahí está Eclipse. Acompañando. Echando
0: Eclipse. Ayer nos veía por la transmisión a través de YouTube. Muy buena onda, mi amigo. Grande Monche. Ahí lo vemos en la peguita. Escuchando la radio de los clásicos a esta hora. Bueno, y Monche me dice, ya es viernes, querida comunidad. Muy buenas tardes, querido guerreros del buen ánimo, Marco, Olguita, Mr. Albert, DJ Master. Llegó el día más esperado de la semana, el glorioso viernes. Que hoy sobre las buenas vibras, la energía, la risa. Y que todo salga mejor de lo esperado, Marco. Bueno, activando el modo viernes, Mr. Albert, elegante, pero con espíritu de carrete.
3: Ah, sí, pues.
0: Olguita, compartir con tres caballeros puede ser un verdadero desafío, pero tú tienes el carácter para sobrevivirlos.
1: Eso es, así es.
0: Y DJ Master, sube el volumen, que el fin de semana ya está llamando. A darle con todo nomás hoy día, dice Monchi Molina. Feliz viernes para todos los amigos de la comunidad retro. Que la jornada venga cargada de éxito y alegría y que el lunes quede lo más lejos posible. Un temita para comenzar y a mover el viernes. Nos pide algo de Wham. Ahí te cuento cuál es el tema. Monche Molina, hoy día, conectando con la radio.
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0: Oye, me mostraron el video de... Ya se está cargando el video de nuestro pintora.
2: Ah, ya.
0: ¿Cómo pinta...?
3: ¿Cómo pinta quién? El pintor.
0: ¿Cómo pinta?
3: Con pinturas.
2: Con pintura.
0: ¿Y cómo hace la pega Gonzalo Chacana?
3: Ah.
0: Tiene un video de Adriana. Viene un video de Adrián.
3: El Picasso de la pintura.
0: De la pintura. Sí, nos va a entregar un video de Gonzalo Chacana.
3: Ah, muy bien.
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0: Ahí está el video, lo compartieron con nosotros.
2: Oye, quiero decir algo. Ella está de cumpleaños, mi sobrina. ¿La Morín?
0: ¿Sobrina?
2: Sí.
1: Ay, no te puedo creer.
2: No me pregunten cuántos años porque ya se me olvidó ya.
0: No, le mandamos saludos entonces.
1: Que Dios se barató. Lo importante es que
2: pero
1: se acuerde
2: de
1: la
2: cumpleaños,
1: fecha.
2: Está de cumpleaños.
0: Buena onda la Morina.
2: Así que hay un besito y un abrazo de parte de su tío.
1: Y de la parte de la 103.9 también.
0: Vamos a ir por el agüita, va a ser un cafecito. Y acá Sergio me dice, Sergio Influ está a pura verdura y tomate con cáscara, dejó el pana, por si acaso por la foto.
1: Desatiertan los sanos.
0: Ahí le mandan saludos a Cristian Chico Seguel también hoy día.
3: Adivine mi edad.
2: Sí,
0: oye, chiquillos. Oye, ¿cuántas fechas estamos? A 21 de agosto.
2: 21 de agosto, sí.
0: ¿De dónde nace esta cuestión de que hay que pasar agosto? ¿Dónde viene esa tradición de pasar agosto?
2: Buena pregunta.
0: Lo explicamos hoy día, ¿no?
3: Buena pregunta, sí.
0: ¿Cuál es la explicación médica? Yo tengo la explicación médica detrás del dicho.
1: Hay que pasar agosto.
0: Sí, más repetido del invierno, ¿eh? Pasar agosto. ¿Quién
1: hasta
0: dice
1: eso?
0: Pasar agosto, pasar agosto. Agosto lo voltea y septiembre se lo lleva.
1: ¡Oh, qué fatal!
0: ¡Oh!
1: No, pues, mi hijo igual decía eso, así, pero.
0: Comunidad Retro, ¿por qué nace esta frase de pasar agosto? ¿Tienes datitos? Acá, comunícate con nosotros. Hacemos comunidad contigo.
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0: ¡Vamos, vamos!
1: Era de una publicidad. Este comercial,
0: sí. ¿Ah?
1: Esta canción era de un comercial.
3: De un automóvil.
0: Hoy en vivo. Sí. Vamos a ver. Farmeando Aura, vamos. Master, atención, Master. Atención, Master. Aquí estoy yo.
2: Ahí, dale.
0: ¡Oh, Master! ¡Ahí está! ¡Ay! ¡Estamos fameando! ¡Aura!
1: Ya, ¿y qué hay que hacer ahora? ¿Qué hay que hacer ahora?
0: Famé nomás.
1: ¿Qué hago?
2: Invente algo.
3: Invente alguna cosa.
1: Es que no sé, no me manejo con las pelotas.
3: Pero qué mentira acaba de decir.
0: Hoy estaba fameando Aura hoy día aquí en el programa.
1: Se me cayeron.
2: Se le cayeron las pelotas.
3: Recójalas.
0: No fameo hoy día.
1: No, se me cayeron.
3: Farmeando Aura.
1: Ahí suena, te puedo sonar.
0: Listo, ahí quedamos listos. Va a pasar agosto.
1: Me pillaron desprevenida.
2: Me pillaron desprevenida.
1: Y se me cayeron.
2: Se le cayeron las bolas.
1: No, se me cayeron las bolas.
3: Sí, pues qué vamos a hacer.
1: Pero bueno, para la próxima me voy a preparar y voy a hacer.
3: Tiene que prepararse mejor para sostener esas esferas.
1: Claro, muy bien. Pero sabía si era una, si eran dos, si yo estaba yendo doble, no sabía.
2: Eran todas las bolas.
3: Era como seis.
1: No, imposible.
0: Pero todo muy bueno, ¿eh?
1: Con suerte se agarra una.
0: Se perdió el fameo de Aura de la radio, ¿eh? ¿Por qué pasamos agosto, comunidad retro? El dicho popular chileno de pasar agosto. ¿Cuál es tu información? ¿Cuál es la información que maneja usted, amigo mío, en la comunidad retro?
2: Pasar agosto.
0: Nosotros. ¡Ay, ay, ay! ¡Que hace calor! Me dice mi amiga Jessica. También la Jocelyn acá en comunidad. Oye, somos bastante los cumpleañeros del mes de los gatitos, ¿eh? Escuché muchos saludos de estos días. Obviamente, la Jocelyn también estuvo de cumpleaños. Nosotros saludamos aquí también por la radio.
3: Somos del mes de agosto.
1: Cariñito a la cumpleañera también. A todas las gatitas.
0: Nosotros acá seguimos igual que ayer, ¿eh? Con muchas cajas, pero avanzando con todo. Oye, mandaron un video ayer. Oye, ese fue el video ese, ¿eh? Que me había enviado. Mostraron un video, la transmisión ahí de cómo tenían la caja de Ficu.
3: Sí,
0: preparando
3: sí.
0: Ahí la.
3: Había preparado todo.
0: Todo. ¿Por qué pasamos agosto, comunidad retro? Bueno, este dicho popular, que se refiere a la creencia de que las personas mayores con salud frágil, digamos, deben esforzarse para sobrevivir el invierno. Entonces, el invierno es el que marca para nosotros el dicho pasar agosto. Tal vez alguien tenga más por ahí, otra información que maneje, ya que el frío también ha acumulado, los cambios bruscos de temperatura en los meses de julio y agosto aumentan el riesgo de mortalidad y enfermedades respiratorias para los más adultos. Bueno, para todos en realidad.
1: Sí, para muchos.
0: ¿Cuál será el origen de este dicho, Olga Bravo?
1: ¿Cuál será? Estoy intrigada. Mira, lo único que yo sé es que en muchos lugares se celebra el pasar agosto. Acá ¿sí? En La Ligua igual tenemos una tremenda fiesta.
0: Pero muchas actividades se suspendieron lamentablemente este año.
1: Sí, pero igual los adultos como que esperan porque a veces como que la fecha en que salen, que van a celebrar algo. Entonces estamos todos expectantes.
0: Es como la vez que salen.
1: ¿Sí?
0: Oye, pero ¿usted asegura que la gente no sale nunca?
1: Muchas veces, los adultos mayores, es como en la fiesta porque ahí es donde se sientan con sus pares además. Claro, saben que hay harta gente adulta y todo. Entonces como que el show está enfocado para ellos, entonces como muy entretenido. Pero ya está suspendido, está oficializado.
0: Mira, yo tengo entendido que algunas actividades se han suspendido por tema de recursos, porque se están utilizando recursos para la gente que está requiriendo ideas después de
1: las prioridades.
0: Hay prioridades, claro. Sí, lo mismo lo de las fiestas patrias. Origen del dicho.
1: El origen.
0: Sí, el origen del dicho. Aquí tenemos audio. La Iflo lo está viendo por YouTube ya.
3: Ya, muy bien.
0: Oye, aquí está trabajando mi amiga aquí. Mira, ahí está el video, está laburando. Oh, me equivoqué de
3: video.
0: Sí. No, me equivoqué de video. Es la implementación del video al aire. Ya, de ahí lo voy a. Ahora sí, ahí está. Mira, ahí vemos la. Oye, está lleno de cajas todavía. No, tiene harta pega todavía. O el video de ayer este. Era el video de ayer. Mira.
3: No, ese no es el mismo de ayer.
0: No, es el mismo
3: de ayer. Es otro.
0: Ay, mira, hay más cajas ahí.
3: Hay más, no, está lleno ahora.
0: Ahí está el video de Boutique Avenue.
3: Sí, están ordenando ahora.
0: Y nos hacen llegar ahí.
3: Ya desencajaron.
0: Oye, vamos a ir a familiar ahí. Nosotros, Aura, chiquillas, para allá, vamos a ir. Y vamos a dejar todo listo.
1: Vengan a ayudarse, la mejor, dijo que van a venir a mirar.
0: Digna para Vichino.
10: Hola, Olguita.
1: Hola,
10: Mr. Arbe.
0: ¿Cómo está?
10: DJ Master.
2: ¿Cómo estamos?
10: Y Marquito. Oye, yo siempre he escuchado ese dicho de chica.
0: Pues de la época
10: cuando
0: colonial.
10: Era niña, escuchaba ese dicho.
2: Hay que pasar agosto.
10: Que el que no, el que pasa agosto. No, el que no. No, hay un dicho que no me acuerdo ahora cómo era, pero septiembre lo. No, pasando agosto. Septiembre se los lleva, algo así.
0: No, recién lo dije yo.
1: Marco lo dijo.
10: Sí. Ya se me olvidó cómo era el dicho. pero lo he escuchado toda la vida, lo he escuchado siempre desde niña, así que no sé de dónde viene, de nuestros antiguos antepasados, pues, de nuestro abuelo, bisabuelo y todo. Yo creo que de ahí viene, no tengo idea.
0: Bueno,
10: ese es mi aporte.
0: Esa es la idea de la
10: tierra. Algo fome, pero no tengo la respuesta para de dónde sale este dicho.
0: Monchi Molina, nos vamos a Santiago, específicamente a Win, amigo mío. ¿Cómo estamos?
11: Mis estimados contertulios.
0: Dígame nomás, amigo.
11: El dicho chileno, hay que pasar agosto, tiene un origen ligado a una antigua creencia popular. Agosto, considerado un mes especialmente peligroso para la salud de las personas mayores. La idea se relaciona con que, antiguamente, el invierno chileno era mucho más duro. El frío, la humedad, la mala alimentación y enfermedades respiratorias hacían que las personas de edad avanzada fueran particularmente vulnerables. Al llegar septiembre, con el comienzo de la primavera y temperaturas más benignas, se consideraba que habían superado la parte más difícil del año.
0: ¿Qué te parece?
11: La expresión, hay que pasar agua. Esto fue la zona cultural de Monchi Molina desde Wii. Saludos y abrazos.
0: Ahí está Monchi Molina desde Win. Ahí nos entregó su datito,
3: claro, su momento cultural.
0: No, está muy bueno. Que ahí lo dijo todo.
1: Sí, claro.
0: Lo dijo todo.
3: Sí. Exactamente.
1: Pero hay varias versiones, pero que tienen que ver todos con lo mismo. Que viene desde hace tiempo. Que nació en yo busco acá que nació en la época colonial, debido a que las precarias condiciones de esos años no te permitían tener una calefacción adecuada, los medicamentos adecuados.
3: Hacía mucho frío.
1: El invierno era muy duro, entonces decían, pucha. Y por el tema de la bronconeumonía, que era como muy común, en invierno julio los preparaba y agosto se los llevaba.
0: Claro. ¿Qué dijo el sapito?
3: A ver, sapito Livingston.
0: Sapito de Livingston.
12: Imbécil, no. Te dije que no. Desgraciado. No te tengo miedo, Perdona, es que estoy en un diálogo acá. Ándate ahí que estoy trabajando, por favor. ¿Qué tal, amigo? Soy un deportivo en el aire. Es el mes de agosto que viene a joder aquí.
0: Ah.
12: Como roca.
0: Qué bueno, gran Sapito Lee. El Sapito, ¿eh?
3: Tenía muy buen humor, Sapito Lee.
0: Sí.
3: Clásico.
1: No, era una dupla espectacular con Pedro Carpio. Sí. Los dos tenían un humor muy particular y se llevaban muy bien.
0: ¿Eh? Oye, ¿quién tiene bien el efecto ese? Para pasar agosto hay que remojar el cochayuyo. Ese es muy bueno.
3: Hay que buscarlo, ¿eh?
0: Oye, lo busqué ahí.
3: Lo buscaste, ¿no?
0: Lo busqué ahí, pero no lo he encontrado. Es muy bueno ese. Hay que remojar el cochayuyo.
3: ¿Quién dice ese?
0: El actor, ¿cómo se llama?
3: ¿Es Fernando Faría?
0: Fernando Faría, sí. Oye, la época colonial nace en Chile debido a las duras condiciones de invierno, como decía Monchi, y la precariedad de las viviendas, que solo contaban con braseros rudimentarios para temperar los fríos en la época colonial. La falta de tecnología médica, la viabilidad también climática. Hoy día en Chile, al llegar septiembre, los adultos mayores celebran con alivio, digamos, el pasado agosto, dando por superado el tramo más peligroso del año e ingresando simbólicamente a la primavera. ¿Qué te parece? Si quieres, le doy algunos consejos de salud también.
3: Eso
1: también,
3: sí.
1: Pues, ¿no? Oye, pero ¿sabes qué?
3: Con nuestro geriatra, Marcos Zamora.
1: Marcos Zamora. Sí. Me quedé pegada con Sergio Livingston, que él le hizo el kit de agosto, pero falleció el 11 de septiembre de 2012. Sí. Así que, claro, evadió agosto, pero septiembre igualmente.
3: Septiembre se lo llevó.
1: Se lo llevó.
3: ¿Pero tenía cuánto?
13: Agosto. Hay que remojar el coche yuyo.
0: Muy bueno. Porque te he hablado, disculpa, aquí.
1: No,
0: aquí.
3: Perdón con el coche ayuyo.
1: Extrañaba tanto este.
2: Respiraron tanto buscando el efecto.
3: Oye, sí, ¿eh? lo encontramos al tiro.
0: Hoy día viene aquí en los medios. Esta mujer quiere pasar agosto, señoras y señores. ¿Qué es lo que dice hoy día aquí en la radio?
14: ¿Cuántos hombres has estado? Ah. ¿Con cuántos? Con muchos.
0: Oh.
14: Con todos.
0: Oh.
14: Con el que sea. Oh. No puedo parar.
1: ¡Bravo!
14: ¿Con cuántos hombres?
3: La Rosa de Guadalupe, ¿no?
2: Uy, la Olguita aplaude.
3: La Olguita aplaude. Aplaude a la Olguita.
0: Le da como.
1: Sí, le hago una arenga
3: con
1: a esa mujer.
3: Todo.
2: Claro,
3: sí.
2: Claro.
3: No puede
2: casi
3: parar.
2: De velita.
3: Claro, no puede parar.
1: ¿Cómo se llama? Tiene una foto porque la voy a poner en mi altar.
0: Personal. Vaya a ver si es un hombre el que dice eso.
3: Claro.
1: Yo no he criticado al actuar de los hombres.
0: ¿Cómo quedaría? ¿Cómo quedaría?
1: No he criticado.
2: Lo harían pebre.
1: Ay, verdad que no lo hacen, verdad que no lo hacen.
0: Si un hombre dijera. La versión de aparte.
1: A ver, dale, Marco Zamora.
0: No, se quedó ahí.
2: ¿Con cuántas mujeres
0: la amiga
2: has
0: sincerándose
2: estado,
0: después de pasar a gusto? Era esa.
1: Pero si es para el frío, la pobre frío. Mujer, o si no, le da una. ¿Cómo se llama cuando mueren de frío?
2: Hipotermia.
0: Entonces usted aplaude con cualquiera, digamos. Con cualquiera.
1: Le aplaudo a ella, no significa que yo lo voy a hacer, pero aplaudo a su actor.
0: Con cualquiera, o sea, usted, eso, cada uno cuida su cuento, ¿no?
1: Sí, pues si tiene frío.
0: Ella verá
1: quién le quita el frío.
0: Y qué interesante lo dice la Olga, porque mucha gente se mete en tu vida, po.
1: ¿Y qué me importa?
0: Claro,
1: amigo,
0: la gente se mete en la vida y gente dice, ¿quién importa a vos?
1: Mientras no sea, si yo estaría casada, claro. Mientras no fuera con mi marido, me da lo mismo. Y si es mi marido, se lo regalo también.
0: Ay, ¿dónde llegó la gala?
1: Ay, no, que me da pena.
0: Somos comunidad retro, ¿ah? Por Eclipse FM. Empezó con la pena, Olguita, empezó con la pena.
1: Sí, hay situaciones que uno como mujer se pone en zapatos.
0: Oye, chiquillo, mira, el dicho que salía, oye, dejamos el pasar agosto, ¿eh? Pero el dicho que dejaba aquí la niña, no con todo y como dijo, y con cualquiera.
1: Con cualquiera.
0: Quiero llegar a una etapa también que tiene que ver con el amor y con la sensualidad o tal vez con la seguridad de con quién estás. Olga Bravo, ¿te importa la cantidad de parejas sexuales que haya tenido tu pareja antes de ti?
1: No.
0: ¿Ya? Dice que rotundamente.
1: No, porque fue antes que mi.
0: ¿Ah, ya?
1: Sí, pues ahora.
0: ¿Usted no le da importancia a eso?
1: No, me importa más con quiénes, más que la cantidad. ¿Con quiénes estuvo antes que yo? Eso me importa más que con cuántos antes que yo.
3: O sea, aunque sea zorro correteado, no importa, pero depende.
2: ¿Con quién?
3: ¿Con quién?
2: Sí, ahí está el punto. ¿Con quién?
0: A ver, déjame una familia poquita de aura. Con esta canción más suavecita. Más suavecita esta canción.
1: Tírame suave las pelotas, por favor.
2: Ahí va. Ahí va el Marco.
1: ¿Para dónde van?
2: Ahí va. Ahí va.
1: En cámara lenta, oye.
2: Sí,
1: en cámara
2: lenta. Es como que abre la boca, ¿eh? Ya me lo quita.
0: Ahí estamos fameando Laura con Olga Bravo con este tema.
3: No me vayas a pegar, Olguita.
0: Ahí le está tirando la bola. ¿A quién le está tirando la bola? Ahí es. Estamos fameando aura, pero lentamente. Otro estilo.
1: Sensual.
0: Adulto.
1: Como sensual.
0: De cabecita.
1: Mira, no te vayas a ir de cabeza, Mate, por favor.
2: Ya me he ido de cabeza ya.
0: Cambiando ahí el aura.
1: Oye, hace bien eso, ¿sabes qué? Como que me liberé cuando hice eso.
2: Ah, sí. ¿Se liberó?
1: Sí, como que rico.
2: Qué interesante.
1: Como que recibes ricas energías y como que.
2: Las lanzas.
3: Las lanzas.
2: Sí. Rico. Saca todo lo mal de ti.
1: No, me encantó. Así que lo vamos a repetir.
0: ¿No te importa entonces, Olga Bravo, la cantidad de parejas sexuales que haya tenido tu pareja anterior? O sea, tu actual pareja, digamos.
1: No. No, la verdad es que, porque a ti te pueden decir, no, tuve dos, tres y eso, uno no
0: sí, porque
1: sabe
0: te pueden decir estas cosas. Pero ¿quién hace esa pregunta, man?
2: ¿Con cuántas has estado?
0: Sí. Pero tú te has ido a preguntarle, ¿estás conociendo a alguien?
1: ¿Me puedes mostrar tu bitácora sexual?
0: Claro.
2: ¿Tu currículum?
0: Porque, porque la persona te puede contestar cualquier cosa. Claro, ¿no? Una mujer no te va a decir, mira, a ver, como con 40.
2: No. Te decir, dos.
1: No.
0: 8.
2: Ya, 3 te va a decir.
1: Y siempre te va a decir, tú eres el único que.
0: Claro. Que ha hecho porque algo. El número, claro, el número puede ser.
2: El guarismo.
0: Si el hombre te dice, no, ¿cuánto? 200 te dice. ¿Y tú qué hay ahí?
1: Yo con 300, para no ser menos.
0: Pues. ¿Cuál de todos más latigú?
1: No, mira, a mí sabes. Para
0: pasarlo bien los dos. Los jalea.
1: A mí sí.
2: Los elásticos vencidos.
0: Claro.
1: Lo que sí me molestaría mucho y así como descartaría al tiro a alguien es que se ponga a hablar de una de las que ha estado con él.
2: Ahí es pobre.
1: Ahí sí que no. Puede haber estado con una, pero si me habla, ya me empieza a hablar mal o bien de esa.
0: Pero ahí
1: una.
0: Nos vamos para otro lado.
1: No,
0: ahí nos vamos para el cagüey. No, aquí estamos hablando directamente si te gusta a ti, si te interesa o no te interesa. Que ¿cuántas parejas haya tenido sexualmente tu pareja actual, digamos?
1: No, porque a esta altura tampoco va a encontrar a uno virgen, pues, ¿de dónde?
2: Yo.
1: Ya.
3: Claro, DJ Master.
1: No, no, la verdad es que.
3: De la
1: no,
3: oreja.
1: No,
0: va a aparecer alguien en cámara ahí detrás de Master. Ah, detrás de Master, por favor.
1: Van a aparecer
0: puedes,
1: como
0: ¿te
1: cuatro.
0: Parar un poquito, ¿no?
2: Ahí tenemos sí, al Virgen.
1: Sí, va a aparecer Suarez.
0: Un poquito más acá. Sí,
3: ahí tenemos uno.
0: Y tiene como carita de Virgen.
3: Tiene
0: sí,
3: cara de Virgen. Sí, sí.
1: Está como. De santo.
3: Sí. Oye, ahí estamos.
0: Casi santo. Yo pensé que era el de Gaña, estoy escuchando que son otras cosas y se está sobrepasando ya.
3: Oye, sí. Oye, como que le costó pararse. De
0: oye, oye, menos que sea como pesadito. Nos palmeamos el aura con las bolas de compadre. No, no.
2: Ahí nos vamos de espalda.
3: Aquí se nos destruye el estudio.
0: Palmea el aura. Oye, no me agarré.
3: Con los bolones.
1: Oye, era tan bonita la aura.
3: Era bonita, pero.
0: Estamos palmeando el aura.
1: Me voy a ahogar. Así nomás, pues con
0: oye, la... pero no le importa entonces la. ¿Está gustando a usted?
1: Oye, ya no, dije que no, po.
0: No le gustó. Alberto Valenzuela.
3: Oye.
1: ¿A usted le importa con cuánto estás?
2: El guarismo.
3: ¿De qué estamos hablando?
2: El guarismo.
3: Del guarismo no, sí. no me importa. El guarismo no importa. Lo que importa es el amor. El amor puro.
2: Claro. Casto, amor, no importa que venga la
3: no importa que sea Casto, no, Casto no va a ser.
0: Sin tabú.
3: Pero puro sí.
0: Sin tabú. ¿Eh?
3: Sin tabú, no, sin tabú. Sí. Oye, ¿para qué? ¿Para qué juzgar a la otra persona por lo que ha hecho por su, anteriormente?
2: Por su claro, kilometraje.
0: Su juventud puede haber sido, digamos, un poco excesiva, digamos, claro. Pero son parte de la juventud.
3: Y uno también, entonces tampoco uno es.
2: No es santo, tampoco.
3: Claro, uno tiene tejado de vidrio también en esta cosa. Claro, sí. No
2: es cualquier cosa, claro.
3: Yo tuve una pareja. Nada, sale para allá.
0: El Pocho Valenzuela. El Pocho Valenzuela.
3: Claro, Potranco, me dicen. El Potranco
0: Valenzuela.
1: El toro.
0: Caballo árabe.
1: Aquí tenemos al toro. Hoy está en un zoológico. Aquí tenemos al toro, al potro.
3: Al potro.
2: Y el pony.
1: El pony.
0: Al pony.
3: No preguntemos por qué Master mejor.
0: Otra el pony.
3: Otra el pony. Cortito nomás. Bien cortito.
0: Cintia nos escribe, ¿eh? Vamos a la comunidad retro. ¿Qué nos dice Cintia con respecto a este tema hoy en el WhatsApp Cintia? De la radio?
15: WhatsApp más 569-6683-4540.
0: Amigos de la comunidad, ustedes también pueden ayudarnos a responder. ¿Le interesa o le importa, digamos, cuántas parejas tuvo anteriormente a ti, tu pareja? Bueno, Cintia nos dice que la práctica hace al maestro, ¿eh? Claro. Así que no importa, usando sí. protección, todo bien, dice ella.
3: Muy bien.
0: ¿Todo bien?
3: Sí.
0: Efectivamente, dice ahí el maestro, la práctica hace al maestro.
1: Buen punto, ¿eh?
0: Pablito me dice, mientras más, mejor. También.
3: Sí.
0: Mira, Carmen me dice, para nada, lo importante es lo que uno tiene en el presente. De ahí para atrás, no importa.
2: No. No vale.
0: Sí. Maritza nos dice, oye, Maritza nos escribe, es nueva en la comunidad retro, bienvenida Maritza.
1: Bienvenida Mari.
0: Vamos a firmarte Laura aquí por a través de la radio también.
3: Sí.
0: Maritza, sí, obvio, me dice ella, aunque algunos mienten, así que es mejor cuidarse y pedir prueba de VIH sería mejor, dice. Ahí lo dice ella.
3: Ah, claro, sí.
2: También puede ser, ¿eh? Con papel en mano.
0: Con papel en mano. Pide?
3: Con papel en mano.
0: Alejandro me dice, sí, si es el pasado, nada cambia. Si fue pasado, es, dice.
1: ¿Pasado qué?
3: Lo pasado pisado, dice. Por ahí.
0: No me digas quién soy.
3: Literal.
0: Aquí me dicen, aquí no me digas quién soy. No me importa la cantidad, es parte del pasado. ¿Ves? Puedes haber tenido una sola pareja estable en la vida y contagiarte igual de alguna cualquier cuestión. Y si es importante mantener exámenes al día, habiendo muchas o pocas parejas. Ella, papel en mano.
1: Certificado médico en mano.
2: Si no, no.
1: No, no.
0: Carito dice, pasado pisado. Bendito los que estuvieron antes que yo. Déjale.
3: Ah, mira.
0: Así está la comunidad. Hoy día también puede responder a través de nuestro WhatsApp. Que estén chicos, Seguelo, hoy día está de cumpleaños y devuelve el saludo porque hoy día lo saludamos al cumpleañero, amigo.
16: ¿Cómo estás, compadrito?
0: Gusto de escucharte.
16: Buenas tardes, compadre. Muchas gracias por su saludo y por todos a quienes se han tomado el tiempito de.
0: ¿Tú ya te estás saludando acá?
16: De mi cumpleaños. Así que un gran abrazo a todos los que me saludaron hoy día, los que me han saludado. Aquí estamos aprovechando que estoy descansando, compadrito, y ya mañana entramos a trabajar. Así que
0: ánimo, amigo mío.
16: Justito la el día del cumpleaños, compadre. Así que muy amable, muy agradecido, muy agradecido, muy agradecido, muy agradecido.
0: Muy agradecido.
1: De nada, de nada, de nada, de nada.
0: Cristian Chico Seguel en Comunidad Red, nuestro amigo y cumpleañero, que hoy saludamos a través de la radio, junto al Eclipse. Felicidades, amigo, ¿eh?
1: Un abrazo, un tremendo abrazo para Cristian. Hemos compartido, siempre está en contacto también a través de la radio, así que le mandamos un abrazo con muy, muy, muy buenos deseos y esperar que nos volvamos a reencontrar lo antes posible.
2: Que lo cumpla feliz, feliz, feliz.
1: Sí, sí, Monchi, pásenlo muy bien. Junto a su familia, su señora.
0: Monchi dice, como dice el gran profeta Arjona, si el pasado te enseñó a besarme así, bendito los que estuvieron antes que mí. Ah, ahí la frase más completa.
1: Si otros han sido tu escuela, yo seré tu graduación.
0: Ah. Unos antes y otros después.
1: Eso me sonó como a muerto, sí. Sabemos que es un entierro, pero como que no es muerte, ¿no?
0: Jojo, estamos contigo, somos comunidad, amigo.
17: Hola, chiquillos, ¿cómo están?
0: Está? Tanto tiempo, amigo.
17: Se le escucha feliz ahí al triunvirato.
1: Así está.
17: Con la reina del Nilo, sí. Con la pata. Oye, ayer me encontré con Gonzalo. Estuvimos conversando un ratito
0: con
17: ahí.
0: Con Chacanator.
17: Cerca del centro. Y ahora me voy a dormir porque.
0: Yo tengo turno noche.
17: Dentro de noche. ¿Ya? Así que ahí nos estamos comunicando otro día. Que tengan todos un muy buen fin de semana.
0: Un abrazo, amigo. Después en algún momento no responde esa pregunta. Vamos con Jasna. Jasna está en Comunidad Retro. O sea, prefiero no saber. Y tampoco me gusta saber qué cosas hizo él antes. Porque después eso lo puede ocupar en su contra o en mi contra. Claro.
1: ¿Y para qué? Digo yo.
2: Sí, pues, dejémoslo ahí nomás.
1: ¿Cuál es el afán de andar indagando? Porque al final lo terminas pasando mal por algo del pasado y no
0: sabes. Primero saben con quién anduvo, que después están encontrándome paquetes, sí. Pasar rollo y mejor no saben nada.
1: Sí, sí, y ahí es donde nosotros metemos. Ya, ¿y por qué terminaron? ¿Y por qué? Claro. Entonces, ¿para qué?
0: ¿Quién hace eso?
1: No, te digo, de repente ahí.
0: A la Olguita parece.
2: Sí, pues ella hace.
0: Pues, ¿usted dijo eso?
1: No, ahí es donde de repente empiezan con el tema de indagar del pasado. Claro. ¿Para qué vas a indagar del pasado?
0: No es necesario.
1: No es necesario.
0: Sí. Desgaste de más, ¿no?
1: Y no disfrutas el presente, que eso es lo importante.
0: Sí. Yo creo lo mismo, ¿eh? No, ¿cierto? Tiene preocupándose, digamos. Sí. Tú estás viendo a una persona íntegramente ahí, por otras cosas, digamos, finalmente comparten la vida juntos. Pero esa es una parte de todo, digamos.
3: Claro, ya futbolísticamente hablando, yo no miro el marcador, solo el partido de hoy.
1: Oye, Livingston.
0: Ya, claro, totalmente.
1: Me pongo de pie. Ese Carcuro.
0: Guillermo está en Comunidad Retro. Dice, depende.
1: Todo depende.
0: O sea, se quiso andar dejando su pasado en redes sociales y todos la van a conocer en la calle. Mejor nada. Si la hizo piola y es parte de su pasado, pues todo bien, dice Guillermo. Guillermo Videa está en Comunidad Retro. ¿Te importa la cantidad de parejas sexuales que haya tenido tu pareja antes de ti? Hoy día lo comentamos acá en la radio. Pablito me dice, creo que mientras más contaminadas están las personas, más les cuesta encontrar pareja de finales. Aunque muchos digan que el pasado no les importa, el pasado siempre se termina siendo presente. Las nuevas generaciones están condenadas a vivir una vejez en solitaria. Ya ni hijos están teniendo. ¡Ay, que parece que está viendo el Mega, el 13!
2: ¡Oh, qué catastrófica!
1: Está viendo al que da el tiempo en el Mega.
2: El del Mega, al Araco.
0: Sí, al Araco.
1: Ojalá que no sea auditor de nosotros.
0: No, si me quiero amigo mío. Si no,
1: se está.
0: No,
1: que da el tiempo en el Mega.
0: Parte pero de su pasado nomás, dice una auditora. Parte de su pasado nomás. Sí. Solo que los exámenes al día, nada más, dice. Sí.
1: No, pero hay gente que sí, hay gente que es muy prejuiciosa y le importan mucho las apariencias.
0: Sí, bueno.
1: Y tú crees que porque andas con una persona que solamente dos veces la viste con alguien, es mejor que otra que tuvo más parejas. Entonces, como que, bueno, son pensamientos de cada uno, pero encuentro que son otras. A lo mejor los problemas fueron de la otra persona y no de la que ahora está contigo.
0: Claro.
1: Pero bueno, son distintos Juanito, puntos de vista.
0: Juanito me dice, como decía mi abuelo, ¿no? Mijo, si el candado está abierto, Mira,
2: oye, es, como una, la es como una. ¿Cómo se llama? Oye, tengo un pensamiento.
3: Tengo un pensamiento.
2: Tengo un pensamiento.
0: ¿Tiene música de pensamiento? Pon el tema de nuevo.
1: Oye, pero es que ese pensamiento. Bueno, bien. Vamos a ver qué dice la
0: abuela. Saludos, amigo mío. ¿Eh? Claro, él dice: como decía mi abuelito. Que los abuelos. Oye, ojo, ¿ah? Espérate. Los abuelos son terribles para los consejos para los nietos. Sí.
1: Los abuelos.
0: Yo no podría decir lo que me decía mi abuelo.
3: Y lo que te decían los tíos, ¿no?
0: Sí, mi abuelo.
1: Hoy en día los abuelos son más jóvenes.
0: Sí, sí, los abuelos decían: dele que no se gasta. Al contrario, dice, se pone más bonita, decía el abuelo.
3: Sí, pues,
0: sí, estas cosas. Sí, la frase: póngala, mijito. Como decía mi abuelo: mijo, si el candado está abierto, significa que tu llave no es la única que lo abre ni ha cerrado en esa, en ese candado o en esa puerta. Pensé que la frase más bonita, Claudito.
1: Linda frase acompañada de Vivaldi. No, Vivaldi está feliz tocando la estación de primavera, acompañado de esa frase.
2: De esas palabras.
1: No, se pasó.
2: Sí. Sí.
0: 12 mandamientos fundamentales de la vida.
1: A ver.
0: Oye, me lo acaban de
1: ¿cuáles mandar. Son?
3: Mandaron los 12
0: mandamientos. No sé si, este auditor o auditora pertenece a alguna religión. Pero igual vamos a lectura.
3: De la iglesia maradoniana, por ejemplo, ¿no?
0: 12 mandamientos fundamentales de la vida. No establecerás relación con alguien que ya, que ya tenga hijo. No establecerás relación con alguien que ya tenga hijo.
1: Vamos a ponerle dedo para arriba y dedo para abajo.
0: No entablarás relación con alguien del mismo trabajo o rubro, directa o indirectamente. No entablarás relación con alguien que tenga un pasado promiscuo o promiscua, fiestero o fiestera, poca privacidad en su vida y o que haya tenido más de dos parejas anteriores. No, señor, ese no.
2: No, señor. No, no va.
1: Yo estoy poniendo dedo para abajo a todo lo que no estoy de acuerdo.
3: Oye, ¿quién manda eso? ¿Quién manda eso? No,
2: cuarto, esos pensamientos.
0: Oye, cuarto mandamiento. Cuarto mandamiento. Voy con el cuarto mandamiento, ya. Para escalar al delicioso.

0: Preinfarto. Con los certificados médicos en la cartera.
1: Oye, me llegó más.
0: Ya, ¿más? Ver, por el quinto.
1: Sí, quinto. No entrarás relación con alguien que tenga adicciones o conductas peligrosas. Sexto, en caso de tener hijos con tu actual pareja, exigirás y realizarás el examen de ADN para descartar un posible fraude de paternidad.
2: Pásalo rápido.
1: 8. ¿O 7?
0: 7.
1: No entablarás relación a distancia. En caso de que ya estar en una relación, esta se terminará automáticamente. 8. Solamente entablarás relación con gente del propio país nativo. En este caso, solo con chilenos o chilenas. ¿Será republicano?
2: No sé, pues yo creo que son las Illuminati que mandaron
1: la Illuminati.
2: Partido Nacional Libertario.
1: No armarás más del 20% a tu pareja. No amarás más del 20% a tu pareja. El otro 80% restante le queda a ti como seguridad que duela lo menos posible en caso de que la relación termine.
3: La reserva. 80% de reserva.
0: Con todos los consejos que he dado antes, súper segura la persona.
1: Oh, la persona rara.
0: No va a pedir examen de ADN.
1: Mandamiento 10.
0: No se pasó.
1: No te casarás. Yo creo que una de las
2: No te casarás.
0: Por fin le he hecho un toal.
1: La mejor de todas.
0: La única.
1: Ya. No buscarás pareja por las aplicaciones de citas. No, señor.
3: Prohibido.
1: Y José, nunca jamás lo volverás a intentar con tu expareja.
2: El remember.
1: 12 mandamientos tropezar fundamentales. Oye, él dice, parece que la inventó él mismo, ¿eh?
2: Claro, el número 12, el Mago Jiménez no lo aplicó.
1: No lo aplicó Mago Jiménez.
2: Pobre Gala Calderón. Pobrecito.
1: Oh. Ahí están algunos de la comunidad. Vamos al WhatsApp. Connie.
4: Mira, a mí lo personal, lo que pasó antes, me tiene sin cuidado. Con quién estuvo, con quién no estuvo, me da lo mismo. Lo que sí me importa es con quién está y dice que ahora no muestra conmigo. Así que eso es lo que vale.
2: Muy bien.
4: Y más le vale.
3: Y más le vale.
4: Ya, quito. ¿Está bien?
2: No sabe nada.
1: Vamos con Alejandra. Oye, que vaya a dejar boteando algo.
3: No sabe nada. Compañero de trabajo. ¿Eh?
2: Es broma.
1: Oye, como para dejarla.
2: No sabe nada.
1: A ver si está insegura.
2: Sí. Una vueltita por Paraguay nomás.
1: Alejandra me dice: hola, queridos amigos. Soy Alejandra. Que tengan un bello día. Un beso a toda la comunidad. Y respecto al tema, no, yo siempre he dicho el pasado, pasado. Y el presente, presente. Me da lo mismo con quien estuvo antes. Que yo, lo que vale es lo de ahora. Así lo dice Alejandra. Me parece muy claro.
0: Sí.
1: Me parece lo correcto, Alejandra. Estoy contigo,
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1: Mi amiga Mari me dice: el rey muerto, rey puesto. Cariño, mi querida Olguita. DJ Master, Mr. Albert también le mandan saludos.
3: Cariños.
1: Joana desde Quintero, ¿qué nos dice?
6: No, para nada saber. ¿Para qué calentarse la cabeza? No, mejor no saber. Ya así tampoco uno cuenta. Queda para uno nomás.
3: Lo más fácil.
6: Olguita, buenas tardes, que no los saludé. Mr. Albert, ¿cómo está? Master.
3: ¿Cómo estamos?
6: Por fin están todos juntos. Buen viernes.
1: Qué bonita.
0: Así estábamos, Joana.
1: Grande, todos Joana.
0: Juntos. Y totalmente de acuerdo con tu opinión, como siempre. ¿Para qué saber y para qué contar de tu pasado?
1: Oye, mientras tenemos esa música, puse una imagen de fondo ahí. Hay dos manos tomadas, escuchando la radio.
2: A ver.
1: A ver si identifica. ¿Identifica? ¿Identifica ahí o no?
0: ¿Es Juan? Es la Miriam. Sí, ¿no?
1: Sí. Nuestro amigo Juan Claudio.
0: Ahí está. Ay, qué lindo. A ver, ¿para dónde van?
3: ¿Para dónde van?
1: Que era 40, dice. Que era 40, dice ella.
0: Catapilco hacia la costa. Ay,
2: entrando ahí, pasando la línea del tren, pillo.
0: Por ahí van.
1: Saludos a la TM, la mejor radio. Que tengan muy buena tarde, me dice. Ahí van de la manito, escuchando la radio. Marcos, con Vivaldi de fondo, por favor. Este mensaje, cortito.
2: Con Vivaldi. Ya.
3: Ahí voy.
1: Vamos a saber el motivo, ¿eh? ¿Qué frase? Si hay una frase aquí rebuscada, bonita, Olga Bravo la va a analizar. Me acaba de

0: La frase.
1: Vamos con esa. Si está depilada, es porque está ocupada. Porque el pasto no crece en sendero caminando. Ese es el mensaje de hoy, gracias Vivaldi. Está muy Vivaldi.
2: Muy bien. Oye, pero extraordinario.
3: No, Claudio Rey, una alpargata al lado de...
1: Oye. Ahí está el mensaje hoy.
2: Un sabio. Sí, totalmente.
1: Bueno, eso es más o menos lo que la comunidad retroidea. Oye, me han hecho reír hoy día. Bueno, vamos con DJ Master, ¿no? Yo creo que esa frase pegó fuerte, ¿no?
2: Pegó fuerte la frase.
1: O sea, por más que diga algunas cositas. Te hago un indicador.
2: Sí.
1: Oiga, Bravo se ríe, ¿no? Hace unas miradas así como de inocencia, de incomodidad.
3: Solo veo inocencia. Esa canción necesito.
1: DJ Master sigue mezclando acá en Comunidad Reto por Eclipse FM. Te esperamos acá, comunidad. Hoy es noche de clandestino, ¿eh? Estamos en día. Viernes y el fin de semana se viene en clandestino. Ya luego te entrego toda la información también de nuestros auspiciadores en esta comunidad de día viernes, fin de semana por Eclipse FM.

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1: DJ Master, imparable hoy día en el fin de semana de la radio de los clásicos. En vivo y en directo, estamos con Manuel Pérez. Hoy día mezclando un día viernes con cielo despejado, con temperatura que llega a eso de los 23 grados. Porque eso es lo que estaba hoy día anunciado acá en... Mira, vamos a revisar un chequeo. ¿Cuánto está Cabildo a esta hora? Mira, Cabildo a esta hora tiene 27 grados, chiquillos.
2: Oye, bastante
1: 27. Alto. Está caluroso Cabildo.
2: Muy caluroso.
1: Y La Ligua, bueno, en Petorca tenemos 28 grados, ¿eh? Y en La Ligua tenemos 22, pero la verdad que está muy agradable la temperatura acá en La Ligua y sus alrededores en la provincia de Petorca. La temperatura está arriba, con la buena música también de DJ Master hoy día, tomando cafecito.
2: Un rico café, hay
1: flameando,
2: que decir,
1: flameando, ¿no? Vamos Master, con el cafecito y todo.
2: Preparado por nuestro Marco Zamora. Oye, un café, pero delicioso, muy rico.
3: Nuestro barista.
2: No, espectacular.
1: Ya me transformé en eso.
4: Sí.
2: Sí,
4: Marco Zamora.
3: Marco Zamora.
4: El barista.
3: El barista.
1: Álvaro Garaya posiblemente me llega a Ligüena a preparar los
3: claro,
1: cafés.
3: ¿Eh? Sí.
1: Posiblemente me llega allá.
2: ¿Van a trabajar en sociedad?
1: En pero sociedad.
2: Muy bien. No, bien. Y además con unos ricos dulces, igual tenemos que decir. Los dulces y el café, pero espectacular.
3: Oye, los dulces estaban muy ricos.
2: No, estamos, pero...
1: Oye, no queremos ser majaderos, que la cuestión de que los dulces que son
3: no,
1: del máster, pero
3: muy
1: que
3: rico,
1: son muy buenos. Yo lo he recomendado,
3: rico.
1: Mi hermano igual.
3: Son muy, muy ricos. Recomendables.
1: Son recomendables, vaya, totalmente. Vaya, vaya. ¿Eh?
2: Vaya, lo bueno es que ahora la gente puede comprobar que realmente son espectaculares.
3: Son muy ricos.
2: Ya no tiene que ir a Laguna para comprarlos, no. Ahora los pueden encontrar.
4: Hoy teníamos
2: acá,
4: mucha clientela que iba de acá de La Ligua hacia Laguna.
2: Ahora
4: así que ahora acá van a tener un punto de venta de acá, acá en La Ligua.
2: Claro. Ahora te van a bajar las ventas allá en la U.
4: Sí, vos vas a tener que tirar para allá.
1: Dos para allá y para acá. Luna Painilla. Frente al departamento de Vicuña Maquena, ex donde estaban los muchachos ahí de Pesca y Caza. Detienen a 76 hinchas de la Universidad de Chile por secuestrar bus. El transporte público. Entre los aprehendidos hay 43 menores de edad. Es lo que está ocurriendo a esta hora. No olvidemos que tenemos clásico el fin de semana. Y lo más seguro, algún arengazo, Mr. Albert.
3: Algo pasó
1: que,
3: en el
1: que,
3: Nacional.
1: Que estos hinchas se hayan tomado uno de los buses. Secuestraron un bus del servicio público. Y ahora la cuestión no está, se molestará porque fueron detenidos. Se logró captar el bus y detener a 76 sujetos en San Miguel. Todos fueron trasladados hasta la comisaría número 33 de Carabineros. Se contabilizaron 23 hombres adultos, 10 mujeres adultas, 35 hombres menores de edad y 8 mujeres menores de edad. Se incautaron 3 armas blancas correspondientes a cuchillos carniceros que andaban ahí los muchachos. Era para...
4: Para hacer un asado. Para hacer un asado.
2: Sí. Para poner los plumeros, los cuchillos para poner los plumeros.
3: Previa al 18.
1: Bueno, es lo que está pasando ahora. Bueno, y tenemos clásico. Lamentable. Nos queda poquito programa. Tenemos clásico el fin de semana también, el domingo. Colocó la visita a la Universidad de Chile. Tema que mueve el fútbol este fin de semana a las 3 de la tarde. Horario que se instaló para el clásico porque era con público de visita también. Finalmente eso no se aprobó y será solamente público local que va a apoyar a la Universidad de Chile. El partido es a las 3 de la tarde y claro, cuando ve un clásico el ambiente se torna de esta manera.
3: ¿Era a las 3 de la tarde?
1: Tengo entendido que a las 3, amigo mío.
3: A ver, vamos a revisar.
1: Eche un vistazo ahí.
3: ¿Sabes que era más temprano?
1: No, no, siempre estuvo... Estuvo en ese horario.
3: Echale
1: un vistazo para el partido del fin de semana.
3: Sí, señor.
1: ¿Qué más tenemos hoy día? Bueno, dentro de eso, juega o no juega Bocinha. Bocinha no va a jugar, va a jugar un partido de la Copa Chile. Así va a entrar jugando Bocinha. Bueno, que finalmente todo se puede dar en el partido del domingo, pero muy difícil que hagan un cambio tan importante como el portero en un partido tan, tan relevante, ¿no?
2: Sí. Sí. Y que lo incluyan a última hora es como difícil.
1: Trasladan 200 reos de Rancagua a la región metropolitana, a La Laguna. Ya están en 83% de ocupación. Son otro de los puntos que también vienen hoy en titulares, revisando prensa a esta hora acá en la radio.
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1: ¿Tú ya lo encuentras, sí?
3: 15 horas el domingo.
1: Sí, pues, amigo mío.
3: Sí, yo pensaba que era más... Yo no sé, había leído 12.30, no sé en qué parte leí 12.30 el sábado, andaba más perdido.
1: Pero Jorge Everton a esa hora.
3: Everton juega el lunes.
1: Ah, ya, ya.
3: El lunes claro. contra la Universidad de Concepción a las 20 horas o 20, 30 horas en Sausalito. Así que había pensado venir a ese partido, pero como es día lunes, es más complicado.
1: Alberto, ¿cómo ve el partido del fin de semana? ¿Cómo ve? Bueno, lo habíamos comentado ayer algo, ¿no?
3: Sí.
1: La Universidad de Chile ha venido jugando mucho mejor. Colo-Colo ha venido bajando un poquito. Pero los clásicos son otra cosa.
3: Sí, los clásicos siempre son partidos abiertos y que uno u otro equipo estando en distintas posiciones de la tabla de posiciones, valga la redundancia, estos partidos. Sí.
2: ¿Con cuántos? Con todos a la cancha, con todos.
3: No, dándose esos partidos, aunque esté, no sé, colocó lo primero, la U último. Partidos abiertos, de cierta manera.
2: Con el plantel completo.
3: Oye, pero me concentró con el plantel.
1: Sí, pero es que yo estaba borrando cosas y apareció.
3: Sí, estaba con el
4: plantel. ¿Por cuánto?
3: Ella estuvo con el
2: plantel. Con el plantel completo.
3: Con todos. Con Colo-Colo y con la U completo.
2: Y con la barra también.
1: Oye, usted no se puede tratar usted.
3: Oye, no.
2: Intratable. Intratable.
3: Portémonos bien.
2: Para eso están atentos, para eso sí.
1: Para eso están atentos.
2: Para otras cosas no.
1: Bueno, para eso viene el fútbol el fin de semana. Motivo para ver partido panorama para el domingo también a eso de las 3 de la tarde. Hasta las 6 y media estamos ocupados.
2: Ya saben, ya.
4: Pero tiene no que hablar.
2: No se les ocurre mandar mensajes.
4: No, a esa hora no.
3: Del mediodía, amigo Marco, siendo ahí la parrilla.
1: Claro, ahí ya la cosa se hace.
3: Hasta para esperar la previa del partido también.
1: Veamos cómo viene el clima para el fin de semana.
3: A ver,
1: chequeemos la ligua. No, el domingo vamos a tener 17 grados, ¿no? Va a estar bastante agradable la temperatura, con algo de nubosidad, sí, el día, pero con
4: fuego entre
1: nubes, sí. Mañana tenemos 25 grados en la Ligua. Tenemos temperatura muy agradable mañana. También se repite este mismo, de hecho un grado más vamos a tener mañana. La lluvia llega el martes, miércoles y jueves, viernes, sábado y domingo.
3: Ah,
1: pero llegue a puros pocos. Un milímetro, tres milímetros, seis milímetros. Así que tranquilidad. Bueno, si tiene que llover, que llueva.
3: Sí, no,
1: pero que no llueva el 18.
3: Sí, no vea el mega, porque en el mega dicen que van a caer 250 milímetros en una hora.
2: Muy apocalíptico eso.
3: Sí, algo así.
1: Así
3: exagerado.
4: Casi sí. Un diluvio.
3: Un diluvio, dijo alguien.
1: Claro.
3: El diluvio.
2: Oye, en otro canal.
4: Construyes el arca de Noé.
2: No me acuerdo en qué canal fue, que lo vi, que se basa como solamente en eso, en el tiempo. Y este personaje aparece cada rato y están todo el día transmitiendo lo mismo. No me puedo acordar.
4: El canal de tiempo.
3: Es que Mega Tiempo.
2: Mega Tiempo.
3: Hay un canal que.
2: Sí.
4: Es del tiempo.
3: Claro, que solamente es solamente eso.
2: Oye, pero. Y está todo el día él y otra persona.
1: Y dice lo mismo.
2: Y dice lo mismo. Entonces, como muy.
1: Pero esos canales nacen, no es porque se le ocurra al Mega, es porque es como que a la gente le encanta saber del clima. Y nosotros también lo sumamos en la mañana.
2: Sí, o sea.
3: Pero sí hay canales especializados, no solamente aquí en Chile, como Mega Tiempo, sino que en otro, como ejemplo, pues, The Weather Channel, por ejemplo. Tú
1: claro.
3: Lo puedes ver en el cable o en alguna. Y aparecen de distintos lugares del mundo, o específicamente en algunos países, como en Estados Unidos, a lo mejor en Europa. Pero aquí Mega Tiempo se especializa en. Darte todas las temperaturas y hablan sobre. Hacen podcast, no,
2: es todo el día sobre eso,
3: sí.
2: Sobre el tiempo, cambios climáticos. Sí,
3: porque también hay un Mega Deporte, hay otro Chilevisión Deporte, Chilevisión Noticias.
2: Claro, el deporte es más variado, porque claro. El deporte tienes más argumentos, más deportes con los que puedes conversar, pero acá es que. Y me di el trabajo de verlo un día. Estuve como toda
4: completo.
2: La tarde. Sí.
4: Y se sabía todo el clima.
1: Y se lo llevó de la teja.
2: Sí. Estuve como 3 horas viendo.
4: Se le entró el agua al bote.
2: Y después se repite. No es tampoco sí. Que sea tan variado.
3: Se le corrió la teja ahí a la
2: claro. Boquita, claro. Se me corrió la teja, me echó agua al bote, se ve. No, todo.
1: Chico Víctor, estoy contigo.
4: La pieza.
2: También.
1: Atención con Chico Víctor.
3: A ver.
5: Hola, pues Marquito, hombre. ¡Ay, tú, viejo perro!
1: ¿Cómo anda, amigo mío?
5: Día viernes, oye, bonito el día, cayó. Bonito el día, cayó. Oiga, Marquito.
1: Dígame, no.
5: O sea, de nada, pues, Marquito, lo que
4: ¿qué pasó? ¿Qué pasó?
5: No se va a hacer nunca más las carreras de chilena en Puyay, niño.
1: ¿Ah, ya?
5: Los viejos parcelaron ahí, todos los viejos dueños ahí.
1: Parcelaron. Ah, llano,
5: Sí. El terreno allá. Y no se va a hacer nunca más carrera chilena, una cuestión tradicional de acá de la zona, muñón. Íbamos al llano, ahí a comer los asaditos, a ver las carreras. Ahora ya no se va a hacer más.
1: Todo tiene un final.
5: Así que. Y va a estar fome este año aquí, muñón. No va a haber programa, no va a haber ni una cuestión.
1: Ahí está, hay un datito que no
3: entra. Oye, qué mala noticia. sí. A mí me gusta mucho esa fiesta. Yo tradicionalmente fui varios años seguido a las carreras, porque a mí me gustan las carreras de caballos también. Y se da un ambiente bien interesante, familiar, muy entretenido. La gente hace su asado, ve las carreras.
2: Muy tradicional,
3: muy, muy entretenido. Entonces, de hecho, me encontré varias veces con jinetes profesionales que también están viendo las carreras. De hecho, el año pasado me encontré con la única jinete mujer que existe en el Turf Nacional, que es Leslie Carolina González, que le ha ido muy bien últimamente. Nos sacamos una foto, conversamos algo ahí, muy simpática ella, y estuvo ahí participando, entregando premios y participando en las
1: chiquitita
3: carreras.
1: También
3: bajita, sí, delgadita, bajita, muy delgadita,
2: flaquita. Sí, claro. Tienen que cumplir ellos con un peso
3: mínimo, claro, 58 kilos el máximo, sí,
2: muy menuditos,
3: menores a 55 kilos, sí. Pero andaba con su pareja, que también es Jorge Zúñiga, un jinete también de que participa en las carreras en los hipódromos centrales. Así que, qué lástima lo que nos dijo chico, muy mal.
1: Algo más nos dice,
5: Quito, una niña se iba a casar, pues. Y estaba tan preocupada, que fue a hablar con la mamá, dijo, uy, y usted sabe que yo sigo buena para el carrete, ¿para qué andamos con cosas? Buena para la cuestión. Pero ¿qué te preocupa, hija mía? Si a mí también me pasó lo mismo cuando me casé con tu papá. Mira, te voy a dar un secreto que me dio mi abuela, que a ella también le pasó lo mismo.
1: Oye,
2: era de familia.
5: Te vaya a comprar un tonto, ¿viste? ¿Y para qué, mamá? ¿Para comérmelo? No, pues tonta, te vaya a comprar un buen bistec donde la carnicería Filito, un bistec grueso, bonito. Un buen bistec. Ya, mamá, ahí. Y te lo ponía ahí, po. Te lo ponía ahí. Pero ten cuidado que no se te vaya a caer nomás. No, mamita, si no se me va a caer. Ya, Bris. Y te vaya a acordar de mí. Ya, pues la niña fue horas antes de la boda. Se lo puso ahí, bien apretadito ahí.
1: El bistequito.
5: Bailaba apenas, bailaba. Colijunta bailaba, que no se le cayera el bistequito.
1: La posta negra ahí.
5: Ya, pues. Se casaron. Noche de boda. Se fueron al hotel ahí. Y el hombre se saca la ropa, la desnuda. Y hacen lo que tenían que hacer. Y le dice, ay, mi amor, te pasaste, mi amor, le dice él a ella. ¿Por qué, mi amor? Es que no me mentiste, que tú estabas virgen y era verdad. Sí, pues, mi amor, ¿cómo yo le voy a mentir a usted si usted es el amor de mi vida? Ay, mi amor, podríamos repetirlo, le dice él a ella. Ya, pues, mi amor, le dice ella. Y el gallo se va al baño, pues, y ella se saca el bistec y se lo tira debajo de la cama. Y vio que se demoraba mucho este gallo. Y de repente va a mirarlo. Y el gallo con la cuestión en la mano lo miraba y le decía, mira, le decía, 45 años y nunca me fijé que tenía un timbre de carnicería Filito.
1: Algo rápido. Uy, qué chistoso. Ese es Chico Víctor, la idea.
3: Con el timbre morado.
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2: Ahora estaba con precio también.
1: Oye, nos vamos con mi amigo Raúl Pérez. Está en Santiago, está la botillería trabajando. Aquí lo tenemos con imagen también. Antes del chiste de Chico Víctor. Sí, ahí lo tenemos. Un saludo para nuestro amigo la botillería trabajando ahí, pero le pone bueno hoy día junto a la radio.

0: Dice acá lo siguiente, ¿eh? Es genial verlo a todos en el estudio. Saludo a todos amigos de la Radio Eclipse 103.9. Buen fin de Mick Jagger acá, enviando saludos. Somos comunidad. Este Garrilla, estoy contigo.
1: Hola, hola, hola, mi querido amigo.
0: ¿Cómo estás, amigo?
2: Viernes de Yaumina. Viernes de Yaumina. Hola, Master, ¿cómo estás?
3: Hola, hola, ¿cómo estás?
2: Hola, Olguita.
4: ¿Cómo estás?
2: Hola, Alberto.
0: ¿Cómo estás?
2: No sé qué habrá hecho en la radio, viejo, pero llegué a la casa y nos prestamos el dinero. ¿Qué fue lo que dijiste, hombre?
0: ¿Qué fue lo que dijiste?
2: No dije nada. Acá en misión, te preguntaba a ti qué fue lo que dijiste.
4: Yo no sabes nada.
2: Está
0: al lado, no va en la casa.
2: Oye, hermano, sí, querido, vamos a tener que hablar en el colegio más ratito. No, cuando vaya para allá al colegio, ¿qué pasamos? Vamos a tener que ponerme
0: nada que yo.
2: Porque me pasaron como las llaves de... me quitaron las llaves de la casa, así que... Esta noche me dijeron que no llegara para acá.
0: ¿Algo hiciste entonces?
2: ¿Qué habrá pasado? No sé.
0: No sé.
2: Algo pasó. Así que te espero ir en el colegio a las 5 de día para conversar, mi querido.
4: Frente a frente, va, mira que no se puede. Sí.
0: Oye, tenemos el video de...
4: ¿De qué? A ver.
0: Gonzalo pintando. No sé si Gonzalo está viendo por ahí.
2: A ver.
0: Sí, que me llegó... Dame un segundito, porque me llegó aquí, lo vamos a compartir. ¿No está mi amigo Adrián aquí que nos mandó video temprano hoy día en la radio? ¿Dónde está, compadre? ¿Dónde lo veo? Que no lo encuentro.
4: Busca.
0: Oh, ya. Ahí está. Ahora sí. Ahora vamos a tirarlo, amigo mío, ¿eh? Que no...
4: ¿Y por dónde anda hoy?
0: ¿Dónde quién? Pintando de repente.
4: Sí. Ah, ahora anda pintando.
0: Atención, vamos con el video de nuestro amigo Gonzalito, que hoy día también le pega a la pintura. Pues ahí está. No sé si podemos ver el video.
2: A ver.
4: ¿Estará con overol?

0: camisa.
1: Oye, que tengo camisa.
2: Mira, cómo pasa.
1: Oye, ¿a dónde está?
2: Departamento, mira, está pintando departamento. Mira, como otro nivel.
0: Mira. Él pinta de camisa.
2: Otro nivel. Se tapó
1: ahí
2: con la, ¿qué le pareció?
0: Ahí ya le pagaron. Ya.
1: Sí, claro, no está pagado.
0: Ahí. No, le pagaron la pintada.
2: Ahí estamos, comunidad de Reto. Todo bueno el momento ahí que nos mandó Adrián desde Cabildo. Hasta yo aparezco en los videos muchas veces. Ahí estaba el Del.
0: ¿También pintando?
2: Yo cuando tengo que ir a Catapilco, me iré a dar una vuelta a La Ligua. Conocer los helados y los dulces de Ligüén también aquí, escuchando los saludos a todos nuevamente desde Santiago, la capital. Hoy día está con 24 grados en el sector de la comuna de Los Leones. En la comuna de Providencia, disculpa, de Providencia. Sector Los Leones ahí, 24 grados, me dice Rodrigo.
3: No tengo nada, que ganas de vacaciones.
0: Anduve cerquita por ahí el viernes, por Los Leones.
2: Monchi me dice, estimados, que tengan muy buen fin de semana. Con su grupo a toda máquina, disfruto mucho con ustedes y que hacen el día súper liviano y divertido. Es un gusto verlos a todos juntos. Me lo imagino haciendo un matinal por televisión. Creo que arrasarían. Un gran abrazo mundial. Monchi Molina en Comunidad Retro.
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2: Bueno, aquí me dice Juan Carlos Barrera. Me dice, hola. ¿Me pueden recordar cuándo es el plato único de Rubén Luán, por favor? El próximo sábado. Tenemos
0: plato único
2: a beneficio de nuestro amigo Rubén Luán. Como siempre, hemos agradecido a las personas que nos han ido ayudando también. Aquí no han llegado alguna ayuda, pero falta todavía. Sí, nos falta todavía. ¿Dónde está amigo Rubén? Hacemos un clic aquí donde al mensaje, que tengo muchos mensajes. Vamos con más, mientras yo entrego la información clara. Me están llegando videos con IA.
0: Oye, tengo un aniversario para recordar el día de hoy. No sé si lo dijeron temprano en la,
2: ¿qué
0: en la
2: aniversario?
0: Radio. Tenemos un aniversario tremendamente importante y gratificante para todos los chilenos, que fue un 21 de agosto, hace 22 años. Nicolás Massú y Fernando González hicieron historia en Atenas en el año 2004. Al conquistar la primera medalla de oro olímpica para Chile, la dupla se impuso en el doble de tenis y escribió una de las páginas más memorables del deporte nacional. Así que ahí tenemos hoy día, un día como hoy, recordando este gran triunfazo que nos dio una tremenda alegría de Fernando González con Nicolás Massú.
1: Estoy llorando desde esta tribuna.
0: Sabía que se venía eso. No, y ese triunfo, recordemos que ese triunfo marcó un antes y un después para el tenis chileno y quedó grabado para siempre en la historia. El doble de oro. De nuestros grandes deportistas.
1: Generación dorada del tenis.
0: Generación dorada. Era cuando brillábamos en todo. Teníamos generación dorada del fútbol. Éramos buenos. Generación dorada del tenis.
1: Ahora no brillamos ni por sacar.
2: Para puro tomarnos. Para puro tomar y salir.
1: Ni para eso, no nos alcanza ni para tomar.
2: Ni para tomar aquí. Oye, ahí tenemos el plato único. Vamos. La imagen de plato único a beneficio de Rubén Luán el sábado 29 de agosto. Donde hay arroz con pollo, asado y ensalada a la chilena. Ahí está toda la información, la entregamos acá en la radio. Ahí
0: está. Hoy está con postre, ¿eh?
2: Sí.
0: Está con postre.
2: Lo que yo entendí, dice, más postre de la casa, más jalea. Ah, o jalea.
1: O jalea.
2: Yo creo que
1: postre de la casa o jalea.
2: Ah, son dos postres entonces.
0: Jalea.
2: Ah, jalea. Jalea.
0: Borremos el postre de la casa.
2: No, entonces, que es más postre de la casa, jalea era. Jalea. Pero pusieron un más. Sí,
1: entonces, sí. Hay que borrar ese más.
2: Claro. Por si acaso.
1: Postre en la casa podría ser una lechecita asada.
0: Pero de que va con postre, va con postre.
2: Va con postre. Va con postre. Ahí está mi amigo y ahí está la información del plato único para el fin de semana próximo.
0: Fin de mes.
2: Uh-huh. Vamos con más WhatsApp porque tenemos mucho y nos tenemos que ir ya. Nos queda poquito programa, amigos de la comunidad. Aquí está lo que me mandó mi amigo. Claro, estamos necesitando bandejas corta colación, porta colación, tuto de pollo. Son 5 cajas las que se necesitan y aceite, ¿eh? Son 4 litros. Ahí estamos con algunos amigos que nos han dado algunas cositas, pero también pueden colaborar ahí con Rubén Luán para poder realizar este plato único.
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2: Kimita Pastel nos envía información también. Circuito Copihues, que vamos a tener este fin de semana acá en La Ligua. Vamos con el ciclismo. Aquí en Ciclismo en Ruta. Gracias, amigo Master. Vamos chequeando la imagen, circuito Copihue Rojo. Ahí lo estamos viendo, chiquillos. Ahí está el circuito de este fin de semana, el domingo 23 de agosto de este 2026. Con la novena versión Open Damas, Ruta La Ligua, solo para ellas. ¿Saben qué? Es el único evento que se realiza solo de mujeres. Y va a ser este fin de semana y se realiza acá en La Ligua.
0: Qué novedoso.
2: Ahí está el punto de meta, inicio llegada. Esta oportunidad vamos a estar en el sector Copihue, porque la calle, o sea, bueno, el camino a la Chacarilla está en malas condiciones.
1: Ah, sí.
2: Por eso que se tuvo que solicitar ese cambio de circuito. Ahí está el circuito.
1: Eso en Valle Hermoso, ¿no?
2: En Valle Hermoso, sector de Copihue. ¿Dónde está el Badén?
1: ¿Ah?
2: Por ese sector. Ahí está la altimetría del circuito. ¿Ah?
0: Que debe estar muy bonito, además, porque con harta lluvia está todo verdecito.
2: Todo verdecito, bonito.
0: Está muy bonito el paisaje.
2: Claro, y la lluvia también destruyó muchos caminos. Entonces, los caminos, sí, hay muchos eventos, y para el ciclismo, sí, y los neumáticos, y las condiciones, no, digamos.
1: Es peligroso
2: para
1: también.
2: Un circuito es complicado.
1: Sí, sí.
2: Ahí está el circuito. Del punto de meta. Sí. ¿Cuánto dijo?
0: 6,5 kilómetros de ida y vuelta.
1: Ida y vuelta, sí.
2: 6,5 kilómetros, exactamente. Olga Bravo, ahí está la ruta. La compartimos contigo hoy día aquí en la radio. Kimita Pastén, estamos contigo. Mi opinión en cuanto al nuevo terminal, pienso que deberían pavimentar la calle que entra por frente a la higuerilla y hacer un gran terminal. Claro. Lo que pasa es que son terrenos privados, entonces.
0: Es más complejo. Manejar esas opciones.
2: No, es que la Gemita da ese punto, pero cuando en una oportunidad se habló de ese punto, mucha gente también criticó ese punto porque había que trasladarse muy lejos. Pero hoy día todos los terminales de las grandes ciudades son
5: fuera,
2: lo más cerca posible de la carretera. Sí. ¿Ya?
0: Y ciudades muy grandes donde tienes que trasladarte bastantes kilómetros para poder llegar al terminal. Claro, igual aquí es relativamente una distancia cerca.
1: Tiene que ver también con la capacidad vial que tiene una ciudad, sobre todo ciudades como tan antiguas como, no sé, Quillota, La Ligua, que son calles más estrechas y tienes que modificarla. Entonces, por esa razón, se hacen fuera de la ciudad o lo más cercano a la carretera.
2: Díganos, mano, ¿qué dice Olguita?
0: No, el problema es que de repente, claro, las ciudades grandes te permite tener más alternativas para acceder a los lugares.
2: Sí.
0: Acá en La Ligua el problema es el taco que se genera al salir y al entrar precisamente hacia ese lugar. Entonces, geográficamente quedaría muy bien ubicado, pero el tema del traslado sería como, tendrías que pedir una hora antes, claro, para poder llegar al horario. Pero hay que buscar la mejor alternativa y sabemos que no siempre toda la gente va a quedar conforme con las alternativas que
2: tenemos. Así es. Atención con la terraza. Veamos la imagen ahí también. Fiestas Patrias este 18 de septiembre. Vive la Fonda de la Terraza de JC. Tenemos dos fiestas, que hay una fiesta retro que es el día jueves. Y tenemos el 18 y 19 de septiembre. Pero el 18 de septiembre tenemos a Los Yecos, música en vivo junto a los grandes de la música tropical, Los Yecos, con Terremoto 2500, con entrada general a 5 luquitas. Y toda la cumbia ranchera con HBDJ, que hoy día también modifica sus tonalidades para adecuarse a los tiempos.
0: Mandar de chupalla
1: HBDJ.
2: Así que ahí tenemos un adelanto de la terraza de JC, las fiestas patrias para este 18 de septiembre.
6: Tengo una bola en cristal.
2: No pongáis ese tema porque me da unas ganas de tomar un tinto.
5: La bola de cristal,
2: Sí.
0: Oiga, muy buena opción porque además que van a estar cerquita. Entonces ahora la gente no va a tener que trasladarse más lejos. Entonces, un autito. Y lo dejan la punta.
2: No, y eso abre también a los centros de eventos, porque muchas veces cuando empieza el 18, claro, las municipalidades en Chile hacen un evento, se pierden muchos locales de hacer sus actividades. Sí. Hoy día
0: tenemos esta opción.
2: Esta opción porque están suspendidas las actividades de Fiestas Patrias.
6: Tengo una bola de cristal.
0: ¡Vuelta!
2: Me anda ahí con la.
5: Claro, con la bola de cristal ahí.
0: Y vamos a ir a zapatear cerca esta vez.
2: Ay, a mí me gusta la empanadita con vino tinto.
1: Qué cosa más rica.
2: Qué rico. Una empanadita con vino tinto.
0: Jugosita la empanada.
2: Sí. Y un trocito de carne y otro poquito de vino tinto.
1: Eso.
0: Y un choripán con otro poquitito de tinto.
2: También.
0: Oye, tengo unas ganas de comer algo que hace mucho tiempo.
5: Te miro la cara y me da sed.
0: Quiero como que es la empanada de pino, pero frita. ¿Qué cuesta encontrar la empanada de pino frita? Como que de horno hay en todos lados, pero la empanadita de pino, que es más chiquitita,
1: o frita, no, es espectacular.
2: Nunca la he comido frita yo, la empanada, no, de pino.
5: Es buena.
2: Sí, otro tipo de empanada. No,
5: es espectacular. Es buena.
0: Buenísimo.
5: Tiene otro sabor.
1: Mi abuelita sí.
2: Sí. Oye, dije otra empanada. Y, oye, abrió el ojo ahí al fondo. ¿Eh?
1: Oye, sí.
0: No, es muy rica, muy rica.
2: Nos vamos, chiquillo. Doble de cuteque, me dice.
7: Esa combinación empanada de pino con vino tinto. Ay, ay, ay.
2: Ay, ay, ay.
7: Una bombita.
2: Una bombita. No, a mí no me hace mal, ¿eh?
8: Ya. Aquí voy.
2: Ya,
8: 18 se acerca.
2: Vamos con la paya, mi chica, antes que se acerque el 18. Vamos a adelantar a los hechos.
0: Hay que ir preparándose, ¿eh? Para el concurso de paya que hacemos todos los años.
2: Sí, junto a Filito, ¿ah?
0: Junto a Filito. Sí. Andamos por esto que va a
2: arrancar. Ya, compadre, ahora vamos, arrancamos comunidad retro.
8: A los amigos de ATM, déjense decir tantas tallas. Apróntense, que en septiembre viene un buen campeonato de paya. El de ATM, pues.
2: ¡Eso! ¡Eso!
5: ¡Empieza a darse!
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2: Ahí está, fameando ahí con la huella. Qué bonito ahí, me gustó. Oye, pero Mauricio nos ha mandado unas payas muy buenas.
1: Sí.
2: No, muy bueno.
0: Es tanto que él ya no participa. Él es parte del jurado de las payas, porque claro, realmente es maestro de payas.
2: A prepararse. No. Nos falta la clave.
5: Se preparan.
2: Claro, porque se vayan. ¿Eso? Se termina el programa. Ahí Mauricio nos manda para la casa a través del formato de rodeo. La collera.
5: Están listos.
2: Olga Bravo, montada.
5: Alberto Valenzuela. Sigue en la cola.
2: No, ya, sí. ¿Cómo son los nombres que le ponen a los caballos? Hay un nombre, claro, le ponen nombre. Claro. Montada sobre no sé cuánto le ponen ahí.
5: Sobre Puchonca, no sé.
2: ¿Qué? Buenos nombres o no.
0: Frente a Pituco. El Colorado.
2: El Colorado, sí.
0: Sí,
2: pues.
0: El Colorado. El Mancha Negra.
5: La Brígida.
2: La Pituca.
5: La Montada pituca, sobre, ¿no? La Brígida.
0: Sobre la
1: Muñeca.
0: Sobre el Macho de Oro.
2: El macho, está bueno, el nombre,
5: como para un macho de oro.
0: Para un caballo dorado. No sé cuál es el nombre del caballo dorado.
1: Se nos había puesto cacheta.
5: Claro, sí, bueno. El macho de oro.
2: Oye, le dio sea a nuestra amiga que está. Oye, ahí está, mira, vemos la imagen. Vamos con. En Concón, ¿no? Ahí está en Concón.
1: Le dio sea a la Mari.
2: Mira cómo está en Concón el clima. Y ahí están escuchando el ATM. Ahí están, ahí.
5: Está bonito ahí.
2: Está rico.
1: Está bonito.
0: En Concón.
1: Calorcito.
0: En la eso es la pastelería donde trabaja la Mari.
5: Sí.
2: A prepararse.
0: Mancha negra.
8: Mira.
2: A ver.
8: Hagamos juicio. A los amigos de...

0: de punta en quincha hasta que me salga el güergüera.
1: ¡Ay, qué buena! ¡Qué buena!
2: Oye, pero mira, uno pone cueca y como que al tiro el ambiente es como cambia, que cambia, como que cambia y todo.
1: Entonces, oye, y estamos 21 de agosto, ¿no?
2: Falta como un mes.
3: Falta todavía un mes. Prácticamente un mes.
2: Pero bueno, así es el espíritu de la comunidad. No importa en la fecha que estemos, sino no. Nos preparamos nomás.
3: Hay que ponerlo,
1: Bueno, entonces nos vamos, chiquillos. Con este ambiente nos comenzamos a despedir el programa de hoy, Comunidad Retro. Como siempre, agradecidos.
4: Ojalá que...
1: Hoy nos borró.
2: Lo cortaron.
1: Olguita Bravo, gracias por acompañarnos hoy día junto a nosotros, junto al equipo de la radio, verte acá. Estaba el fin de semana pasado, estaba en Santiago.
2: El día viernes iba viajando a hacerme los exámenes.
1: Un mensajito
2: también. Lo vi después cuando me lo mandaron al WhatsApp. Ahí lo vi, porque viajando no lo pude ver. Porque se corta la señal a rato, ¿eh? Entonces después lo vi en la noche, me encantó ver el mensaje, el beso que me tiraron al aire, lo agarré, así que agradecí.
3: ¿A dónde lo guardó?
2: En mi corazón.
3: ¡Ah! Ay,
2: ¡qué bien! Ese que está así como bien escondido. Claro,
3: ahí, bien al fondo.
2: Ahí lo guardé. Así que no, muchas gracias. Igual, varias de la comunidad me hablaron para saber cómo me había ido, cómo me estaba yendo. Si me habían metido al túnel, si me habían sacado.
3: Entonces, ¿cómo si la metieron al túnel?
2: No, porque caché que me tocaba la resonancia y eso del túnel. Igual, a uno la pone como media inquieta.
5: Vi la luz.
2: Uno que es medio hiperkinética, esa cosa, igual como que te... Pero bueno, encontré la manera de sobrellevar esos minutos. Agradecida de estar acá una vez más, volver a encontrarnos. Oye, que lo pasamos bien.
3: Sí, no desordenamos muy bien.
2: Y esto es lo que se extraña, estar con ustedes y estar con la comunidad también. Así que un beso enorme, que tengan un lindo fin de semana y a disfrutar estos ricos días de sol antes que vuelva la lluvia.
1: Y no pregunte cuántas parejas tuvo antes.
2: No, para que sea feliz.
5: Tuvo muchas novias. Muchos novios.
1: Olguita Bravo, el FM de los éxitos. Buena onda, Olguita Bravo. Gracias por tener la amabilidad de visitar los estudios de la radio, de tomar un cafecito, comer un rico dulce, reír.
2: No. Ahora, lo único que me cae la duda, ¿por qué hoy día, cuando llegué a sentarme, encontré esto en mi asiento?
3: A alguien se le cayó el tornillo.
2: Me lo dejaron a mí un mensaje.
1: Te dejaba un mensaje subliminal.
3: Por si le faltaba alguno.
2: Mire, esto es lo que me espera cuando yo me siento acá.
5: Es para la rodilla ese.
3: Sí, para la rodilla.
2: Necesito 5. Claro.
1: Necesito 6. Olga Bravo. Mister Albert, gracias por acompañarnos, amigo querido.
5: Sí, antes de irme, igual quiero mandar un mensaje. Ustedes saben que yo participo mucho en un club deportivo Miraflores de Papudo y que lamentablemente uno de los socios queridos ha partido este mundo. Mandarle mis condolencias a la familia de Cristian Vargas Díaz, más conocido como Gilguero, muy conocido en la localidad de Papudo, un excelente futbolista, un gran jugador. Y que deja una huella imborrable en la comunidad. A toda su familia le quiero mandar las condolencias a partir de aquí de la FM, los éxitos, harta fuerza, y que sus funerales se están llevando a cabo hoy día, viernes, en la iglesia San Pedro Pescador en Papúa. Así que para ellos, mi abrazo, mi cariño para toda esa familia y familia Miraflorina también, que están pasando por un momento bastante complicado, y mucha fuerza para ellos. Así que para ellos, un gran abrazo. Y obviamente, la invitación para el día domingo, que tenemos conciertos en primera fila a partir de las 13 horas. Este domingo vamos a tener rock en estado puro. Hemos hecho una selección de canciones de rock que han dejado huella, himnos de leyendas tales como Santana, Metallica, vamos a tener un poco de grunge también con Pearl Jam, Stone Temple Pilots, Led Zeppelin. Entonces, para quienes les gusta el rock y a quienes les encanta este tipo de música, este domingo, rock en estado puro, en conciertos en primera fila a partir de las 13 horas por la FM de los éxitos. Abrazo en alta fidelidad a toda la comunidad retro y nos vemos en otra oportunidad. Excelente fin de semana para todos.
1: Alberto Valenzuela, también en la radio de los éxitos, DJ Master. Bueno, en la parte final del programa y también ya la energía, pero hoy día tenemos noche de clandestino. Ahí les hablé a 020. Las puertas se abren a eso de las 19 horas, pero muchas veces me decía Richard, incluso un poquito antes salen las puertas, amigo mío, y pueden disfrutar, digamos, del ambiente nocturno de hoy viernes y mañana sábado junto a Clandestino, porque lo que pasa en Clandestino queda en Clandestino.

0: Y ahora nos vamos a tomar un heladito Ligüén.
1: ¡Qué rico!
0: Para disfrutar y pasarlo bien, porque está ideal hoy día, ¿no? Para tomarse un heladito Ligüén.
2: Totalmente ideal.
1: Sí.
2: Un menta choc. Un menta choc me gusta bien, ¿eh?
1: Rico, es que Ligüén rico. Siempre viene bien, no tan solo el día de sol, con lluvia en un lado, siempre viene bien.
3: Sí.
1: Así que vamos a elegir. ¿Tenemos listo el sabor?
3: Chirimoya.
2: Banana split también puede ser.
3: Split. Sí. Chirimoya, papaya, yo siempre.
1: Pasa al ron. Tradicional. Pasa al ron. Siempre.
3: Pasa al ron también.
1: Rico, rico.
4: Con este ambiente que ustedes están dando.
3: Déjale.
4: Con la persona que comercaba Marco Zamora, malas autoridades. Sobre la ramada, ojalá síganlo pensando. Oiga, sí que lo pasaron súper bien, se desordenaron. Puta, justo no estuve hoy día, estaba reocupado.
0: Ya nos vamos, chiquillos. Gracias, WQT, muy buena onda. Amigos de la comunidad, gracias por entregarle una sintonía, pero espectacular, el día viernes y durante toda la semana. Buen fin de semana, comunidad retro.
2: Buen fin de. Nos vemos el lunes.
0: Nos vemos el lunes.
2: Chau.
0: Buen fin de semana.
2: Saludos a mi sobrina ahí, que está de cumpleaños.
1: Cumple feliz.

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1: Las 3 de la mañana, 2026.
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Hola amigos y amigas, ¿qué tal? ¿Cómo les va? ¿Cómo andan? Bienvenidos al viernes, mejor día de la semana. Y acá estamos, ya en el viernes 21 de agosto de 2026, con Aztec Cámara, abriendo el programa del día de hoy con Deep and Wide and Tall, del año 87. Como siempre, todo el equipo con Andrés, comandando los controles, la operación técnica, la producción de Fernando Sturzenegger, la conducción de Pablo Sturzenegger. Nos quedamos acá, obviamente, en este Planeta 80 para presentarte las mejores de todos los tiempos. The Rolling Stones vienen con Storm Me Up.

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1: Matt Baker, la música ítalo en un punto, ¿sí? O Eurodance, podemos decir, con un tinte de música disco. Esta producción alemana que se llama Bonnie M. Esto es Matt Baker.

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80. Nos venimos al año 2006 para descubrir juntos, tal vez, la producción de aquel año de A-ha. No es de las más famosas, pero esta canción es hermosa. Se llama Analog, lo que compartíamos con vos. Ahora vamos con Scotch, y aunque no tuvieron una carrera extremadamente larga o con una gran cantidad de éxitos, son recordados por dos canciones muy importantes: Disco Band, por un lado, y Take Me Up, del 85, la que compartimos con vos.

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2: Son las 3 de la mañana, 54 minutos.
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2: Uno de los dúos más vendedores dentro del mercado estadounidense son Derry Hall and John Oates, Hall & Oates, haciendo Out of Touch.

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2: Dire Straits con Colin Elvis. Llamando a Elvis, último disco de estudio de la historia de Dire Straits, del año 1991. On Every Street se llama el disco, que tiene esta canción. Alguien que llama por teléfono a Elvis, que necesita hablar con Elvis. Una historia muy particular. Vamos con Nick Kershaw, este cantautor, músico y productor británico que se hizo muy famoso a mediados de los 80 con esta canción, I Won't Let the Sun Go Down on Me.

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1: Son las 4 de la mañana con 20 minutos.
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1: Te cuento que de la mano de su entonces esposo y productor Michel Cretu, quien luego formaría Enigma, Sandra creó un sonido muy particular que la hizo exitosa en toda Europa y en muchas partes del mundo, incluyendo, bueno, nuestros países, ¿no? Por acá, por Argentina y por el Cono Sur, sonó muchísimo. Se convirtió en un ícono del pop de esa década de los 80. Esto es Sandra con Heaven Can Wait.

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2: Abre tu corazón, año 1988, para la música de Europe, uno de los grandes clásicos que, bueno, se posibilitaron de alguna manera gracias a su éxito de Final Countdown. Vamos con Michael Jackson ahora, del año 1987, el disco Bad. Esto es Smooth Criminal.

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La canción habla de la juventud que busca emoción, el desencanto y la rebeldía, haciendo referencia a los disturbios que a veces ocurrían en las afueras de las ciudades británicas. Esto es Pet Shop Boys con Suburbia, parte de su disco Please, el primer disco de Pet Shop Boys del año 1986. Ya eran electrónicos en ese disco, pero todavía no habían desarrollado el estilo que luego los llevaría a la fama mundial. Vamos con Talking Heads, ahora con Once in a Lifetime.

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1: Son las 4 de la mañana, 51 minutos.
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3: Arroba Pablo Stur 1 en Facebook, en Instagram, para que conectes conmigo. Ya estamos en las últimas del programa. Estamos compartiendo con vos muchísimos clásicos. Y como siempre, vienen más y mejores. Jet Trek, ahora con Mighty Wings.

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Esta es una balada profunda y emotiva de Annie Lennox, lanzada en el año 1992 como parte de su exitoso álbum debut en solitario Diva. Annie Lennox es una de las vocalistas más respetadas y poderosas de la música contemporánea, conocida por su trabajo en el dúo Eurythmics y luego por su brillante carrera en solitario. Annie Lennox haciendo Precious. Vamos ahora con la Electric Light Orchestra. Año 79 para el disco Discovery, esto es Confusion.

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1: Amigos y amigas de Los Clásicos, gracias por haber estado con nosotros. Viernes 21 de agosto de 2026, nos vamos con The Clash, con The Magnificent Seven y George Michael tocando la última canción de este playlist espectacular que hizo Andrés, que aparte está en la puesta en el aire en la operación técnica. Fernando buscó todo lo que leemos en la producción. Mi nombre es Pablo Sturzenegger, gracias por haber estado ahí y nos encontramos en el fin de semana para seguir escuchando clásicos. Gracias, chau chau.

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1: Son las 5 de la mañana, 19 minutos. 103.9

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0: Son las 6 de la mañana, 31 minutos.
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0: Son las 6 de la mañana, 57 minutos.
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0: Son las 7 de la mañana, 28 minutos.
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1: Son las 7 de la mañana, 57 minutos.
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0: Son las 8 de la mañana, 28 minutos.
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1: Son exactamente las 9 de la mañana.
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0: son las 9 de la mañana, 27 minutos.
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0: Son las 9 de la mañana, 59 minutos.
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0: Hola, hola, ¿qué tal? ¿Cómo les va? Bienvenidos. Comenzamos Remember Time. Y lo hacíamos con el británico Howard Jones desde finales de la década del 80, década que lo tuvo como gran exponente del pop británico y Everlasting Love.
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0: Soy Néstor Gil y vamos a estar una hora junto a las mejores estrellas. Ya mismo les presento ahora algo de lo mejor de la producción de la banda británica The Kinks.

0: pasaba Soft Cell, Saint in Love, Amor Incierto. Antes, Men at Work, Down Under.
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2: Son las 10 de la mañana, 27 minutos.
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1: 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Desde Walls Have Eyes, el cuarto disco de estudio solitario de Robin Gibb.

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1: Kylie Minogue reversionando el viejo éxito Tears on My Pillow.

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1: Recién clásicos de los 70 con The Stylix. You Make Me Feel Brand New.

Este clásico fue número uno en las listas. Hit number one. Supo ser un número uno en el Billboard Hot 100. El dúo Milli Vanilli, canción lanzada en julio del 89. Girl, I'm Gonna Miss You.

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0: Son las 11 de la mañana. Un minuto.
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3: ¿Qué les parece ahora disfrutar de esta versión 12 pulgadas para la banda R&B Shalamar, Make That

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1: Muy bien, estamos llegando al final de hoy. Gracias por estar allí, por acompañarnos. Nos vamos junto a la banda Genesis y recurrimos a su placa Toque Invisible, número 13 en la historia de los británicos, 1986, y Tonight, Tonight, Tonight.

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1: Son las 11 de la mañana, 37 minutos.
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0: Son las 11 de la mañana, 57 minutos.
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Hola amigos, amigas, ¿qué tal? ¿Cómo les va? ¿Cómo andan? Cuarto fin de semana de agosto de 2026 y ya estamos listos en la radio para compartir clásicos con vos en el clásico programa de los clásicos. Que suena en la radio, obviamente, Planeta 80. Acá nos quedamos. Abríamos con Ray Parker Jr. con Ghostbusters y vienen The Bangles como segunda canción. Esto es Walk Like an Egyptian.

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1: Este gran éxito llamado No Rain se debe en gran parte a su videoclip, que salió en aquel momento en el 92. En él aparecía una niña interpretada por Heather Deloach, que luego sería conocida como The Bee Girl o la chica abeja. Bueno, vestida obviamente con un disfraz de abeja que se siente diferente y excluida hasta que al final encuentra a otras personas vestidas igual. Sí, en un campo soleado donde se siente aceptada. Bueno, Blind Melon con No Rain del año 1992. Toda una alegoría de que si no te sentís muy bien, siempre habrá alguien que te haga sentir bien. ABC para continuar ahora con The Look of Love.

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1: Son las 12 del día, 32 minutos.
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2: U2, los irlandeses, haciendo Wire, del año 1984, parte de The Unforgettable Fire, el gran disco de U2, predecesor del otro gran disco de Joshua Tree, predecesor del otro gran disco, Achtung Baby, y así podemos seguir, ¿no? Porque tienen tantos grandes discos, una discografía increíble la de U2. Vamos con Janet Jackson ahora con Love Will Never Do.

Aunque no fue uno de los sencillos más populares, es muy apreciada por los fans por su honestidad emocional y por su sofisticada composición. Pet Shop Boys con Two Step Aside. Año 2001 para esta versión del año 96, remaster del 2001 que suena acá en nuestro programa.

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Estamos en el cuarto fin de semana de agosto de 2026, como siempre compartiendo la música en el invierno 2026. Depeche Mode con People Are People del 84. Y dejamos lo electrónico, aunque Depeche Mode también es rock. Sí, se lo puedo discutir a cualquiera. Sí, tal vez no en los primeros discos, pero sí en los últimos. Ahora sí, vamos con un sonido bien eléctrico. Esto es Snow con Red Hot Chili Peppers.

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2: Es la 1:00 p.m, 5 minutos.
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1: Larry Mullen, Adam Clayton, parte de los U2 que hace un rato tocaban en nuestro programa. Bueno, vinieron con esta versión de Misión Imposible. Sí, que fue parte de la banda sonora, la película principal, digamos, el tema principal de la película Misión Imposible de Tom Cruise, una de sus tantas, ¿no? ¿Cuántos números lleva ya Misión Imposible? ¿Como 7? ¿Como 8? No sé. Ahora vamos con esta canción que no fue escrita por ella, por Martica, sino por Carole King, quien la grabó originalmente en el año 1971 para su histórico álbum Chopper's Tea, pero ella la toma y la convierte en un gran éxito y clásico de los 80. Esto es I Feel the Earth Move.

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2: Steve Winwood en el fin de semana de Planeta 80 con While You See a Chance.

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1: Los hermanos Hanson en esta época eran adolescentes e incluso preadolescentes cuando grabaron Where's the Love. Me encanta esta canción, el sonido me parece espectacular. Vamos con esta de Ace of Base, que aunque no alcanzó el mismo nivel del éxito masivo de sus primeros sencillos como All That She Wants o Design, bueno, esta canción que se llama Life is a Flower fue un éxito considerable en Europa y mostró la evolución del grupo manteniendo su esencia pero con una producción un poco más refinada. Esto es Life is a Flower, Ace of Base.

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2: Es la 1:00 p.m, 35 minutos.
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1: Un dueto espectacular. El tema aparece en el disco de Philip Bailey, ¿sí? Pero obviamente se destaca la batería y la voz y la producción, diría yo, la producción sonora de Phil Collins en este Easy Lover que escuchábamos acá. Vamos con Mika. Nos venimos al año 2007 para este genio que hace Big Girl, You Are Beautiful.

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1: Esta es una de las canciones más icónicas de Tom Petty, el legendario cantautor y músico estadounidense conocido por su estilo de rock and roll arraigado, con toques de folk, de country y de rock sureño. Aquí está sonando en toda su dimensión, haciendo Mary Jane's Last Dance.

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Estamos en el cuarto fin de semana de agosto de 2026. La música de ABBA con Super Trooper del año 1980, amigos. Vamos con Enigma ahora con Out from the Jeep.

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2: Son las 2 de la tarde, 7 minutos.
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1: Música de Italo Disco sonando en nuestro programa para bailar, para ponerle mucha energía al fin de semana en el cuarto fin de semana de agosto. Sandy Martin con Exotic and Erotic. Y ahora conectamos con esta banda de heavy metal con un riff de guitarra súper potente, con una batería contundente y la voz rasposa y llena de actitud de Dee Snider. En una época yo decía el tipo más feo del heavy metal a nivel mundial. Es un tipo muy feo, sí. Dee Snider, el vocalista de Twisted Sister, que aquí hace I Wanna Rock.

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1: Seguimos adelante en nuestro programa. Estamos en Planeta 80 y estamos conectando con Erasure. Esto es Victim of Love.

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1: Day In, Day Out, año 1987 para David Bowie, que suena acá en nuestro programa. Vamos con P-Lion, Happy Children, casi en el final del programa del día de hoy, sonando los clásicos, como siempre, en Planeta 80.

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2: Son las 2 de la tarde, 35 minutos.
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1: Klimi Fisher con Love Like a River del año 1988. Vamos a conectar ahora con Katrina and the Waves, que tiene esta canción que se llama Walking on Sunshine. Sonando los clásicos, como siempre, en Planeta 80.

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2: The Rolling Stones haciendo I Can't Get No Satisfaction, casi en el final del cuarto fin de semana de agosto de 2026. Quédate con nosotros, vamos a disfrutar de las últimas canciones.

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Amigos y amigas de los clásicos, final para nuestra edición de fin de semana, 3 horas de clásicos en la radio, con Andrés en la puesta en el aire, Fernando en la producción. Estuvimos escuchando un montón de buenas canciones, espero que te hayan gustado un montón. Tenemos un montón más para la semana que viene, para eso te vamos a invitar a que nos encuentres acá en la radio en el mismo horario. Green Day con Basket Case, y nos vamos con los Guns N' Roses, con su Ciudad Paraíso, Party City, del año 87. Para cerrar el programa del día de hoy. Gran programa, espero que te haya gustado un montón. Y obviamente volvemos la semana que viene. Chau, chau.

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1: Son las 3 de la tarde, 12 minutos.
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0: Son las 3 de la tarde, 28 minutos.
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0: Son exactamente las 4 de la tarde.
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0: Son las 4 de la tarde, 27 minutos.
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1: Son las 4 de la tarde. 57 minutos.
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0: Hola, ¿qué tal? ¿Cómo están? Bienvenidos. Muy buenas tardes. Ya comenzando esta comunidad vinilo en esta tarde de sábado. Las 5 ya de la tarde con 9 minutos en este programa de hoy, número 34 ya. Este 22 de agosto de este 2026, como decíamos, en esta tarde ahí comenzábamos con buen ritmo italiano. Sí, porque lo que escuchábamos era ahí a Jovanotti en esta oportunidad con ese temazo que estaba sonando. ¿Qué tal, HBDJ? Les saludamos en esta... en esta tarde, pero antes de eso, hasta ahí concentrado, HB. Lo que escuchábamos era Tempo, que se refiere principalmente a una de las canciones más icónicas del artista italiano Jovanotti, Lorenzo Cherubini. Lorenzo Cherubini, titulada originalmente como No Más Noyo, lanzada en el álbum Lorenzo de 1992, la cual repite constantemente la palabra Tempo como eje central de su ritmo y letra. También existe una célebre colaboración en español titulada Tiempo junto a Jarabe de Palo y Vico Sí. Así que está, No Más Noyo entonces tiene una versión original en italiano, tiene otras versiones también importantes en español, como decíamos, y así. El mensaje reflexiona sobre la naturaleza incontrolable del tiempo con versos como El tiempo no se detiene, ni se compra, ni se vende. Así que eso, ahí está entonces. ¿Qué otra cosa? Hubo colaboradores acá. Reúne la poesía de Pau Donés, Jarabe de Palo, y el rap de Vico Sí y la energía de Jovanotti. Ahí estaba entonces esta canción con Jovanotti, ¿ya? No Más Noyo. ¿Qué tal HBDJ?
1: No Más Noyo.
0: HBDJ, ¿qué tal?
1: Temazo, ¿no es cierto? Un temazo ahí de los 90, ahí sus bailes. No Más Noyo. Y Jovanotti tiene una cantidad, tiene un
0: montón de temas.
1: ¿No es cierto? Y ahí estábamos escuchando ese.
0: A mí me gusta, uno en particular, me gusta, bueno, eso mucho después, ¿ah? Positivo. Pienso positivo.
1: No, también.
0: Mucha energía.
1: Ese salió como en el casi 2000, parece, casi.
0: Sí, por ahí más o menos.
1: Bien, pues, salido, aquí estamos bien. Este día sábado, con calorcito, ¿no es cierto?
0: Sí.
1: Yo creo, pero ayer hizo más calor que hoy día.
0: Sí, más exactamente. Siempre llaman esto veranito de San Juan, ¿no?
1: Sí,
0: el veranito de San Juan.
1: En la noche hay que abrigarse porque por dentro también.
0: Mucho frío. Siempre la gente que hace deporte, va a hacer trekking o va al gimnasio, o va a andar en bicicleta, a trotar, cualquier deporte al aire libre, estos días son esenciales. La gente que hace deporte se prepara, dicen va a haber buen tiempo, así que hay que prepararse. O sea,
1: ¿dónde nos podemos preparar?
0: Entre hoy sábado y mañana domingo.
1: ¿A dónde nos podemos preparar? ¿Dónde?
0: Pues qué mejor
1: dónde. ¿A dónde?
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1: Ah, ¿en serio?
0: Y planes especiales para adultos mayores.
1: Ya hay gente que va a esa hora,
0: ¿eh? Sí, sí, va gente a esa hora. Y hay que ser valiente porque en pleno invierno hay que ir más abrigado que hijo único, sí, pues.
1: Y no chiste.
0: Ahora, si se va con paso, más o menos paso.
1: No, bueno, pero ya hay con toda la energía a trabajar.
0: Pues si llega en auto, porque hay estacionamiento ahí, llega en auto y otros, bueno, se van trotando, pasito ahí, pasito corto, ¿no? ¿Ah?
1: Y toda la energía que llegáis a trabajar,
0: ¿sí? Además, pues. 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
1: Y mientras usted, ¿no es cierto?, está haciendo ejercicio, escuchamos buena música como esta que la que viene ahora, ¿no?
0: Exacto.
1: ¿Ah? Ahí, Gonzalito, le gusta este artista que viene ahora, le gusta porque ahí se pone el audio. Porque también va al gimnasio ahí también.
0: Exacto.
1: Ahí se pone la bicicleta, le pone play al personal stereo.
0: A la app.
1: Le pone play,
0: sí.
1: Y empieza y sale.
0: Exacto, exactamente. Y es una canción que originalmente se estrenó el 13 de febrero de 1991. Fue el segundo corte de difusión de su aclamado álbum de estudio debut, Gonna Make You Sweat, de 1990. Nos referimos a CMC Music Factory con esto que se llama Here We Go, Let's Rock and Roll, aquí en la comunidad vinilo de 1990.

0: Mix HBDA, me dice que bueno, es una se dedica más al tema que aparece ahí, You Can Touch, dice, que al final prácticamente, entre otros que aparecen ahí en ese megamix, pero claramente es un tema muy enérgico, por decirlo así, sirve para bailar, para hacer ejercicio, en fin, para estar en onda, para estar arriba, ¿eh? ¿O no? HBDA nos cuenta más de este mega, porque el disco de él, él lo compró. ¿Ese viene de Europa, Italia, dónde, España? Ya está ocupado.
1: Estoy buscando el otro tema, calmado.
0: Ah, calmado ya. Ya, entonces ahí estaba entonces MC Hammer.
1: Bueno, por mientras voy a hablar de la fiesta retro.
0: Sí, que cinco, pues sí, que me gusta siempre complementar para que la gente se entere de lo que se trata este Megamix, cuando nació, cuando se adquirió, en fin, porque es noventero, y recordemos que HBDA es 90 y toda la música del 90 va a estar, ¿dónde? En Black Zafiro el 5 de septiembre. Así es, amigos míos. O sea, ahí se viene la gran fiesta retro 80-90, 5 de septiembre, recuerden, ¿eh? Desde las 21 horas hasta las 4 y media de la mañana, junto a HBDA. Los invitados, DJ, ahí está DJ Master, DJ Mix, y también la sorpresa ahí con DJ Celebra, ¿eh? ¿Ya? DJ Celebra.
1: Oye, luego lo vamos a tener acá.
0: ¿Luego sí?
1: Sí.
0: ¿Viene
1: luego,
0: DJ Celebra?
1: Viene. Viene el avión.
0: Claro.
1: Lo tenemos especialmente de allá de Miami,
0: Oiga, me acordé de, ¿sabes qué? Me acordé cuando viene, me acordé de la serie de La Quintrala con la Raquel Argandoña, está ahí nuevo. Y estaba el ritual ahí y decía, que venga, que nadie lo detenga, que venga.
1: ¿Se tomó alguna cosita antes de venirse?
0: Sí, una vitamina que estoy tomando. Cerebrales.
1: Que venga, que nadie lo detenga, que venga.
0: Los que se acuerdan de que eran, yo no sé, ojo, ustedes eran más chiquititos, pero yo me acuerdo perfectamente de la serie La Quintrala de TVN, que la volvió, en realidad, pues la volvió a dar en la señal de TVN, la retro, por decirlo así, ¿eh? Tenía una señal retro. Y en septiembre del año pasado, cercano a las fiestas patrias o el Día del Patrimonio Cultural, dieron la serie completa. Buena, muy buena.
1: Buena la serie.
0: Todo remasterizado, ¿no?
1: Ya.
0: Con Raquelita Argandoña,
1: ¿eh? Así con la fiesta retro. Bueno,
0: esto, sí, ya sabes.
1: Oye, vamos a hacer una pausa y luego seguimos con más música. Y porque luego nos viene DJ Celebra.
0: DJ Celebra.
1: Usted está ahí como que no sabes quién es DJ Celebra.
0: Y ya se viene la fiesta retro. Recuerden, a 5 de septiembre se viene en Black Zafiro.
1: Vamos,
0: 3 luquitas.
1: Y volvemos.
0: Vamos. Hacemos una pausa y volvemos.
2: Son las 5 de la tarde, 28 minutos. 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

Ahí estaba ese Mega Mix, bien, Mega Mix de MC Hammer, ¿eh? Con todos sus grandes éxitos ahí que escuchábamos en esta tarde acá en la comunidad vinilo. No me salió gran cantidad de historia de este, no tengo reseña mucho de este Mega.

0: Ahí estaba esta canción con Simply Red, It's Only Love. Es un exitoso sencillo de la banda británica de soul y pop Simply Red, lanzado el 16 de enero de 1989 como el tema principal de su tercer álbum de estudio, A New Flame, y destaca por la apasionada e inconfundible voz de Mick Jagger. La canción es en realidad una versión del cover del clásico de soul It's Only Love, Doing Its Thing, grabado originalmente por Barry White en 1978. La adaptación de Simply Red abrevió el título y se convirtió en un gran éxito internacional, alcanzando el número 1 en Italia y el puesto 3 en las listas del Reino Unido. Así que estaba temazo a ese de, bueno, la versión que le hiciera Simply Red. No es nuevo que Simply Red haga este tipo de covers, ya también lo hizo con la base musical de uno de los temas de Very Hold and Your Notes, HBDJ.
1: Oye, y también un artistazo. Oye, ¿ese también estuvo en el festival o no estuvo en el festival?
0: Sí, el festival de Viña del Mar. Fue el número más, con más mayor sintonía y el mejor del festival de ese año.
1: De ese año.
0: La Soleoneto estuvo animando con el Felipe Camilo Valla, que
1: se hace un tiempo atrás. Hace un buen tiempo atrás. Sí. Bueno, como dijimos delante, ¿no es cierto? Que tenemos a nuestro gran amigo DJ Celebra. Ya, venga la marca, Gonzalo.
0: Vamos a recibir entonces la marca. A DJ Celebra. DJ Celebra está acá con nosotros. ¿Cómo está, DJ Celebra? Muy buenas tardes, bienvenido acá al programa.
2: Muy buenas tardes.
0: ¿Qué tal?
1: ¿Le ponemos voz de Chippy Day o le ponemos una voz de...
2: No, ahí nomás.
1: ¿Cómo está, compadre?
2: Por favor. ¿Cómo andamos? Todo bien, aquí andamos. Vinileando un ratito aquí en la tarde, venimos a ver, chiquillos.
1: Le dieron permiso.
2: Le dieron permiso lugar, un ratito, sí, para.
1: Muy
2: para
1: bien,
2: salir.
1: Muy bien. Bien. Le dio la pastilla para dormir.
2: No tengo trabajo.
1: Le dijo, tome la pastilla.
2: Claro.
1: Y qué hacer. Sigue, no, preparando aquí la fiesta, ¿no es cierto? Con nuestro amigo Ricardo Acuña, que obviamente ya, si todos lo conocen, lo escucha y todos saben. Ahí estamos, ¿no es cierto? Como empezamos con esta fiesta retro, porque nosotros paramos un tiempo por el frío. Porque nosotros igual nos gusta hacer, sí, igual siempre, ¿no es cierto?, algo más al aire libre o lugares que sí se pueden hacer, donde sí se puede bailar.
2: Exactamente, esa es la idea. Ahora partió como la temporada, ya empezamos con la publicidad en redes sociales. Bueno, todos los que nos siguen en redes sociales ayer ya estaban como bien entusiasmados, porque estaban esperando, la verdad, que partiéramos de nuevo con el ciclo de fiesta retro. Y se viene de aquí todo el segundo semestre, fácil, de aquí al verano no vamos a parar, sí, y vamos a hacer fiestas tupido parejo, vamos a tener hartas sorpresas y seguramente vamos a traer bandas tributo o fiestas grandes, y estamos viendo como qué es lo que se viene, como el 2024, que hicimos hartas fiestas, trajimos a Che, a Fabricio, trajimos
0: Jorge
2: ahí,
0: Edo también,
2: a Jorge Aedo,
0: el tributo a la banda Bon Jovi, ¿se acuerdan?
2: También trajimos a Los Soma, muy bueno, sí, etcétera. Entonces vamos a hacer fiestas de ese nivel. La idea, bueno, con la calidad de la producción que están acostumbrada la gente, que ya les gusta, y bueno, por eso van a la fiesta. La idea es pasarlo bien, ambiente tranquilo como siempre, pasarla bien, todo entre amigos, súper. Así que se viene toda
1: la temporada. ¿Y qué producción, Gonzalo? ¿Qué producción? ¿Cómo se llama la producción?
0: La productora Celebra.
1: Ah, porque
2: Celebra.
1: Cerveza.
2: Otro se llama Culebra.
0: Culebra.
1: Le han puesto una cantidad de nombres.
0: Sí, lo que pasa es que se tiene una anécdota cuando alguien, oye, creo que era una entrada, dijo que era de una entrada de la red, que le hace la productora Culebra.
1: Eso me pasó a mí.
0: ¿Qué le pasó?
1: En la Vega, donde estoy. ¿En la otra Vega que tengo?
0: ¿En la otra Vega?
1: Ahí una niña me dijo, oye, dijo, tú trabajas en Culebra. Y yo le dije, Culebra, Celebra, le dije.
2: ¿Está en el baño que te vio?
1: Que tenga Culebra.
0: Culebra.
1: Es otra cosa.
0: Y ahora cerveza.
1: Cerveza
0: Celebra.
2: Un día que hace calor.
1: Pero bueno, como hace ahora calor y con los pescados que te comió Gonzalo,
0: claro,
1: ahora
0: está tomando la cerveza. Tengo cualquier cerca, aquí tengo el agua.
1: No, y es más, estábamos pensando recién ir a ver el partido mañana y estábamos hablando. Pues dije,
0: exacto.
1: Vamos a hablar con DJ Celebra mañana, sí, para ir
0: voy a ver al quincho del partido. El clásico,
2: Bienvenido,
0: con no sé. Chile versus Colo Colo. Y bueno, y lo lamento a los católicos. Dice que acá te dice de católica,
2: no,
0: porque hay que
2: cuando ganan nomás, no hay problema.
0: La Libertadores. No, lamentable, porque hay ilusión siempre que un equipo nos represente la Libertadores.
2: Es verdad.
0: Pero no se dio. Se dio solamente la primera fase, ¿no?
2: Bueno, nada que ir con la fiesta retro, pero
1: nada que
2: ir.
0: Nos fuimos por
1: pero Gonzalo es medio disperso, se va sí, y se nos va. Y después hay que volver.
0: Hay que volver
1: después. Pero tenemos este día 5, ¿no es cierto? Fiesta retro acá en Black Zafiro.
0: Exacto.
2: Sábado 5.
1: Producción de Celebra.
0: Exacto. Oiga, 100, la verdad, tendremos 100 llaveros de regalo y retro. Las pulseras ahí también, ¿no?
1: Oye, mira, a ver. Hay 100 llaveros. Las primeras personas 100 que lleguen se va a tener su
0: llaverito ahí.
2: ¿A qué hora es la fiesta? ¿A qué hora es la
1: convocatoria? Empezamos a las 21 horas.
2: A las 9 de la noche.
1: Lleguen temprano. Ah, ya. Porque.
2: Lleguen tomados de 11.
1: Sí, y no tomen 11 para que coman ahí.
2: Ah, bueno, eso.
1: Sí, bueno, sí. Oye, también, sí, aparte de eso.
0: Hay unas tablas gigantes ahí.
1: Sí.
0: Una chorrillana.
1: La que nos cuida.
0: ¿Se acuerdan que otro día?
2: Gastronomía en Black Zafiro está buena.
0: Sí, bueno, oye.
1: Tremenda tabla. Muy buena gastronomía, para qué decirle. Lo otro. Me llegaron los choritos, po.
0: ¿Sí?
1: ¿Ah,
0: sí?
1: Llegaron los choritos.
0: Los choritos de cassette.
1: Explíquese. Bueno, ya, llegaron entonces.
0: Los monederos.
1: Los monederos, ya.
0: Ah. Son con forma de cassette.
1: Son con forma de cassette.
0: Cassette.
1: Los voy a subir después a la red, ¿no es cierto? Ahí a la Facebook de Celebra y a de Zafiro y todo.
0: Oye, un amigo me decía a propósito del cassette, me decía, ¿es el cassette o la cassette? Y un tiempo decían que era la cassette, ¿ya?
2: La cassette, es que se escribía como cassette.
0: Sí, pues cassette, pero, cassette.
2: El, ¿no? El cassette.
0: O sea, era ella o él, ¿eh? Era
1: la cassette, yo,
0: ya, la cassette o el cassette.
2: No, el cassette.
1: No sé, no, para mí que el cassette, ya. ¿Sí? Pero bueno.
2: Se me
1: bueno.
2: cayó el cassette, decía yo, ¿viste?
1: Estamos sabiendo que yo tengo unos chorros, pero son cassette. Unos chorros, están choritos, unos choritos, ¿no es cierto? ¿Sí? De cassette, muy bonito, también vamos a tener.
0: ¿Hablanlo?
1: No.
0: ¿Hablanlo no, los monederos?
1: Los monederos.
2: Mejor que no.
1: Vienen, sí, en chino.
0: Ah, no, vienen de llegaron de AliExpress.
1: No.
2: Vienen sin plata, sí. Pues.
1: Vienen sin plata, pero vienen ahí, así que vamos
2: buen
1: a tener
2: regalo,
1: también.
2: Buen regalo,
1: sí. Aparte
2: buen
1: de regalo. Eso, aparte de eso también, oye, nos vamos a tener la torta porque voy a aprovechar de celebrar mi cumpleaños ese día.
2: Sí, bueno. Va a ser un manteo ahí con
1: dijimos, un manteo. Claro, los meos, meos ahí arriba, tan alto que el claro. techo. Voy a quedar colgado.
0: Digo, si usted está el 3 de septiembre y el 5 se dio esta oportunidad de celebrar el cumpleaños.
1: Voy para acá, también está por el 28, así que.
0: ¿Para acá? ¿De qué celebra? ¿28?
1: De agosto.
0: ¿De agosto? Ah.
2: También estamos
0: terminando el mes de los gatos.
1: Así ya. que vamos, la celebración va a ser en grande.
0: Terminando el mes de los gatos, ¿eh?
1: Así que se viene, pero muy bueno. Aparte de eso, que en la terraza vamos a tener música en vivo. Sí. ¿Quién va a estar ahí guitarreando?
0: ¿Quién va a estar ahí guitarreando?
1: Pregunte quién.
0: ¿Quién va a estar?
2: Yo,
1: DJ
2: Celebra, pero va a estar. Tocando guitarra.
1: El guitarra.
2: Ahí vamos a estar.
1: Seguimos. ¿No? Hasta, amenizando, ¿no es cierto? Ese lado de la terraza, que tiene un sector de fumadores y todo eso. Y ahí va a estar guitarreando.
0: DJ Celebra guitarreando.
1: Sí.
0: Guitarreando la noche.
1: Exacto.
0: Guitarreando la previa.
1: Exactamente. Ahí va a estar con buena música.
0: ¿Tres lucas la entrada?
1: A tres lucas barata.
0: ¿Cómo va la venta
1: entrada? Una baratura. Bien, ¿cómo va? ¿No? Muy bien. 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Así que 85561539. 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Llame ya.
0: Con tres DJ. Ahí DJ Master, DJ Mix y HBDJ.
2: Claro, buena.
1: Y animando Gonzalo Silva.
0: El regreso.
1: Y también ahí nos van a acompañar muchos más. Y
0: sí,
1: no,
0: sí,
1: se han sumado varios, pero es que no los podemos poner ahí, no hacerte el flyer porque no van a caer.
0: No.
1: Menos el este. Nuestro amigo Premier.
0: Premier.
1: Vamos con la música, sí, con la información música. Que
0: vamos
1: tiene Chile. Ahí Gonzalo.
0: Sí, vamos a ir con lo siguiente, porque un 22 de agosto como hoy, de 1980, se publicó en el Reino Unido el exitoso sencillo Another One Bites the Dust, otro muerde el polvo,
2: de Queen,
0: de la banda Queen, y dio inicio al prestigioso Reading Festival con grandes agrupaciones de rock. Bueno, esta canción fue escrita por el bajista John Deacon para el álbum The Game de Queen, ¿no? Junto al gran Freddie Mercury, bueno, todos los integrantes.
2: Sale Roger, la película
0: Roger
2: también.
0: Trigo, Roger Taylor, Brian May, ya están todos y la película, pues. ¿Van a creer que la película no la he visto completa a pedazos, no? No la he podido ver completa. Rapsodia Bohemia.
1: No te creo.
0: Ese, en serio.
1: ¿Se le corta?
0: No, se corta, no. No, porque uno está en el sillón, se queda dormido, después despierta. Ah, se queda dormido, después despierta.
1: Se juega a su marmotía.
0: Esa es la vejez. Ya, nos vamos entonces con Queen. Another One Bites the Dust.

0: Estaba Fanjan Cannibals con esta canción She Drives Me Crazy, que es el éxito más grande de la banda británica, lanzado originalmente a finales de 1988. Bueno, sirvió como el primer sencillo de su aclamado segundo y último álbum de estudio, The Raw and the Crooked, de 1989. El éxito comercial, la canción alcanzó el puesto número uno en la lista estadounidense Billboard Hot 100 en abril de 1989. También lideró las listas en Australia, Canadá y España. Su sonido único destaca por la inconfundible voz en falsete de Roland Gift y un icónico golpe de batería. Este sonido de caja se logró mediante ingeniería innovadora en los estudios Paisley Park de Prince. La letra describe una obsesión romántica caótica. Ya estamos ya con la obsesión romántica.
1: Ya,
0: el protagonista se siente atrapado e incapaz de marcharse. Oiga, está ahí obsesionado románticamente. Hoy están mujeres que no obsesionan, ¿eh? Me salió así como Bernadette Zapata, parata, de los Jami con Ja.
2: ¡Domingo! ¡Salió igual!
0: Domingo, Bernadette Zapata.
1: Hasta ahora le da. Yo Gustavo le empiezo a dar hasta ahora, así que. Ya voy a sacar luego la cerveza para que se calme. Bueno, ahí estaba Fanjan Cannibals.
0: Sí, Fanjan Cannibals. She Drives Me Crazy, ¿eh?
1: She Drives Me Crazy.
0: Ella está loca por. ¿Cómo que?
1: ¿De qué álbum?
0: She Drives Me Crazy.
1: ¿De qué álbum es Gonzalo? Ahí está,
0: The Raw and the Cocada, ¿no?
1: Ahí está.
0: Sí, se ve usted también intervenga y a usted le pega mal inglés, ¿no?
2: Fanjan Cannibals.
0: Sí. She Drives Me Crazy.
1: Sí, no, un álbum, pero muy bueno. Tiene la mayoría de los temas son. Pero hits.
0: ¿Ya?
1: Así que si usted lo quiere comprar, yo lo vendo. Sacar a Luca. Eso es éxito que bailamos en la country aquellos tiempos.
0: Sí, hoy bueno.
1: Sí, ¿no? Cuando estábamos ahí en la. Cuando se hizo la. Bueno, primero la pista, era una sola pista. Ahí teníamos varias anécdotas, ¿o no? Amigo,
0: mucha.
1: DJ Celebra.
2: No me acuerdo de nada. Yo.
0: No se acuerda de nada.
1: Se acuerda puro por el auto.
2: No me acuerdo ni lo que almorcé.
1: No se acuerda mucho, dijo, ya no se acuerda.
0: No se acuerda.
2: Sí, bueno, uno se acuerda del audio, que uno le gusta todo el tema tecnológico y tiene unas JL maravillosas, me acuerdo, vintage. Sí. Que tienen ahí.
1: Las Yamaha.
2: Unas Yamaha.
0: Las Yamaha, ¿verdad?
2: Sí, no.
0: Bueno,
2: eran los equipos que había en esa época. Sonaba muy bien para la fidelidad de la época y todavía ahí ponían música con cassette, me acuerdo.
1: Sí, ese tiempo era puro cassette.
2: No recuerdo si usaban vinilo o no, parece que era cassette.
1: Sí, tenía igual, par de vinilo, sí, porque, pero, sí. O sea, tenían una tornamesa, pero después llegaron las 1200, cuando llegó Richard Calderón.
0: Exacto. ¿Estamos hablando de la Country Cowboy?
1: No, de la Popos.
0: ¿Country Cowboy?
1: Sí, amigo.
0: Lo que pasa es que no, es que estaba buscando
2: ¿qué año
0: la información.
2: Fue que se inauguró, esto me está acordando.
0: 89, ¿no? ¿Fue?
2: Por ahí.
0: 88, por ahí.
2: Por ahí, sí.
0: 88, 89, me recuerdo.
2: Sí.
0: Yo.
2: Por ahí, sí. Exactamente.
1: Sí, andaba por ahí.
0: Bueno, claro, ahí parcela 3 Camino a Cabildo.
2: Ahí era, pues la abrían a las 9 y media de la noche y ya estaba todo lleno.
1: A las 10. Sí. A las 10 de la noche estaba, pero
2: lleno,
1: full.
2: Sí, sí. Claro.
1: Como las fiestas retro que hacemos nosotros.
0: Exacto, sí.
2: Es el mismo espíritu.
0: Y me acuerdo que, bueno, estuvo ahí Patricio Gómez con su hermano, que en paz descansa, Álvaro Gómez, los hermanos Gómez. Me acuerdo que tenía mucha ligación con la Radio Galaxia en la época y le grababa una cuña, ¿te acuerdas? Como una voz como vaquera, así como Malboro, ¿ah?
1: ¿Eh? Sí.
0: ¡Cancel Cowboy!
1: Bienvenido.
0: ¿Te acuerdas?
2: No te creo, era la Radio Galaxia.
0: Era la Radio Galaxia, esa voz.
2: Qué bueno.
0: De ese tiempo.
2: Con razón.
0: Sí.
1: Yo pensé que era el Ciro Baradío.
0: Se pasaba metido allá el Pato Gómez en la Galaxia.
1: Sí, parece.
0: Conociendo a Juan Carlos Gil, que en paz descanse, otro locutor importante.
2: Ah, mira.
0: Pero bueno, Minería y Radio Galaxia estaban juntas en un consorcio eso.
2: Claro.
1: No, buenos tiempos. Buenos tiempos y de buena música que vamos a recordar.
0: A rememorar.
1: Sí. El 5 es la primera fiesta retro que tenemos.
2: Así se viene.
1: Esta es la primera fiesta que tenemos el 5 de septiembre, así ahí, para que aprovechen de ir el día 5 en Black Zafiro.
0: Sí,
1: pues nos pidió la hora, así que vamos con la canción y luego nos vamos a una pausa.
2: Todos los que vas en agosto a ir a la fiesta.
1: Eso es lo importante, a ir a disfrutar allá, porque vamos a celebrar dos cumpleaños.
0: Dos cumpleaños.
1: DJ celebra
0: y HDJ.
1: Ricardo Acuña y
2: pasamos
1: yo
2: agosto primero,
1: Si pasamos agosto, celebramos tres veces. Y dice, anticipado el cumpleaños de Gonzalo el día 23.
0: ¿Te acuerdas?
1: El 21 celebramos el día
0: del trabajo radial.
1: Vamos a hacer la junta ahora. Estamos buscando un lugar donde hacerlo.
0: Oiga, pura celebración, ¿eh? Puro celebra,
1: ¿no? Yo no sé. Septiembre no vamos a pasar.
0: Celébrate en Celebra.
2: No, va a pasar septiembre, parece.
0: Celébrate en Celebra.
1: Vamos con la música.
0: Y ahí lo
1: vamos
0: a la pausa. Junto a Gimnasio Life, Fit Nutrition y Black Zafir en esta tarde, vamos con Let's Group y Earth, Wind and Fire de 1981.

0: Son las 6 de la tarde. 5 minutos.
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0: Música de los 90 acá en la comunidad vinilo, por supuesto, en esta tarde acá por Eclipse FM 103.9. Y ahí estaba entonces Move Any Mountain, que es un icónico tema de la banda escocesa de música electrónica The Chamen, lanzado originalmente en 1990 bajo el título de Progen o Progen. Bueno, tras una remezcla oficial a cargo de The Beatmaster, la canción se relanzó con gran éxito en el verano de 1991 como Move Any Mountain Progen 91, convirtiéndose en el primer éxito top 10 de la agrupación al alcanzar la posición número 4 en las listas de sencillos del Reino Unido, y el álbum incluido en la cuarta producción de estudio de la banda titulada Intact 90. Fue un éxito internacional, fue su único tema al entrar al top 40 en los Estados Unidos, logrando el puesto número 38 del Billboard Hot 100 en febrero de 1992. Y el videoclip ya promocional fue filmado en locaciones en Tenerife, España. Trágicamente coincidió con la época del fallecimiento del miembro de la banda Will Sinnott, quien se ahogó en esa misma isla en mayo de 1991, justo antes de que el sencillo explotara en popularidad global. Así que eso es sobre esta canción, que también tenía un poco, bueno, el mismo día que hubo un hecho trágico allá, ¿no?
1: Eso está mojado el disco aquí, pero mira, está.
0: Así que estaba.
2: Todavía venía mojado, estaba mojado.
0: No me digas, ahí estaba de Chamen.
1: Oye, qué trágica la historia, no me la sabía.
0: Sí, trágica, ¿eh? Sí, trágica.
1: ¿Y dijiste, oiga, un DJ que hizo el remix, te escuché?
0: Sí.
1: ¿De la canción también? ¿Cómo se llama?
0: Exacto, vamos acá.
1: ¿Qué lo nombraste?
0: Estaba acá en la.
1: Me sonaba el nombre.
0: ¿Sí?
1: Sí.
2: DJ Master, dije.
0: Sí. DJ Master. Ah, acá. Fue una remezcla oficial a cargo de Beatmaster.
1: Ah, ¿no?
2: Sí. Beatmaster.
1: Yo no, escuché Beatmaster clarito.
2: Dije, no, pero Beatmaster va a estar con nosotros el día 5 también. A propósito.
0: A propósito.
1: Está chiquito. En la gran fiesta, época pasé.
2: Estaba más chico ahí.
0: Ni nacía.
2: Estaba ahí en el papá.
1: ¿De Coquimbo? Ya.
0: Oiga, se viene la gran fiesta. Ahí en el Flag Zafiro el 5 de septiembre, 21 horas
2: septiembre.
0: De adelante.
1: Va a estar buena.
0: Sí, hay llaveros ahí de regalo retros. Están también los monederos de casete, ¿ya?
1: Y los, suena mejor.
0: Sí, y los DJ ahí, ¿ya? DJ Master, DJ Mix, HBDJ.
1: Va a estar guitarreándolos.
0: Y obviamente va a estar DJ Celebra, que está con nosotros acá, en el estudio acá, sí, de Diego Almagro.
2: Acá. No, bueno, allá. Va a estar allá en el Plaza Vigo.
0: Sí, pues ya. Está acá con nosotros.
2: Ah, y ahora está acá.
0: Sí, está aquí. Sí. Está aquí y acá.
2: ¿Algún repertorio, Rigan?
1: Tema ochentero. Ochentero, ¿sí? Noventero, rock latino, suavecito, Unplugged. Qué sé yo. Tema de la época. Ad hoc a la fiesta, hacer la temática. Si me piden un charro lumaco, les tiro la guitarra por la cabeza. No, eso hace para el 18, que en las otras fiestas. Pero para ese día, repertorio ochentero que me gusta a mí, harto. Y bien guitarreado, pueden pedir temas. Pero la idea es.
2: Oye, pero hace.
1: Temas
2: hace,
1: de la época.
2: ¿Hace tiempo que no toca guitarra?
1: Hace rato, ¿no? De sí, medio oxidados.
2: Voy a tener que voy a ensayar ahí.
1: Sí, sí, de aquí me voy para allá a ensayar. A la casa.
2: Yo sé que traer la guitarra para acá.
0: Ajá, sí,
2: ¿no?
0: Sí, podría haber sido.
2: Pegado un guitarrero aquí, ¿cierto?
0: Sí, un guitarrero, un adelanto.
2: Sí,
1: podría haber sido.
2: Ya, el próximo sábado. ¿Hay que ir acá?
0: No, pues estamos a 22.
1: Sábado 29 el próximo.
0: ¿El próximo?
1: ¿Quedan dos semanas para la fiesta?
2: Sí, entonces, estamos comprometidos para el día sábado 29
0: con la guitarra ahí.
2: Vamos a cambiar la mesa porque esta no tiene efecto, así que vamos a tener que traer la otra.
0: Tú te dices Celebra, la coloca.
2: No, obviamente. Mira, Celebra Producciones siempre ahí en la vanguardia
0: de
2: toda la tecnología.
0: La rompe.
2: Sí, no sé qué rompe.
1: No, no, nada que rompe. Rompe paga.
2: Así que ahí
0: va. Acordé de un requetón. Rompe.
1: Gonzalo, estamos en programa vinilo, nada que ver, ¿eh?
2: Está contento el pajarito. Pero
0: todo esto en Black Zafiro, no se olvida. Sí, Black Zafiro.
2: Con buena música, buena onda.
1: Está bonito el local.
0: Sí.
1: Está bonito. Está muy bonito, la verdad.
0: Lindísimo.
1: Está un país espectacular.
0: ¿Cómo se llama el dueño de Black Zafiro?
2: Está nuestro amigo, no el, bueno, el que está ahora administrando, Mardi. Marty. Nuestro amigo Mardi.
0: Mardi, Mardi, solo a Mardi.
2: Simpático, no hay que decir. Jugador ahora de La Higuera.
0: ¿Ah, sí?
2: Sí.
0: Pega el fútbol.
2: Ya lo corre a tres piernas.
0: Buena, ¿eh? Seleccionado de Haití. Sí.
1: Igual que era gana.
2: Ya, no, el hombre. Excelente para ese día 5 de septiembre. Se nos viene con la fiesta reto, pero espectacular.
0: Ah, sí.
2: 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Va a dar su pulsera. Que no la pierda. Mira, pero ya va tocando la bocina.
0: Claro, nos está saludando ahí. Saludos para el automovilista ahí.
2: Saludos para.
0: Sí, estamos acá en la altura de todo esto. Estamos en los estudios de Diego Almagro.
2: El estudio, este somos el programa itinerante.
0: Itinerante.
2: Sí. Somos el programa itinerante.
0: Entonces, el verano estuvo en la Expo La Liga, ¿eh?
2: Sí, mal experiencia el último día nomás. Pero...
0: Sí, mala experiencia. Después nos trasladamos allá un saludo para DJ Clásica ahí en Calle Condel.
2: También,
0: ¿sí? De la Regina.
1: Se está recuperando, escucha.
2: Se está recuperando.
1: Sí. Sí. Ah, muy bien.
2: Ahora ya no se toma 4 combinas, toma 2 nomás.
0: Ah, ya.
2: Por eso está suave.
1: Tiene que recuperarse.
0: Sí, un saludo para
1: Pacho de nuevo.
0: Saludo para

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2: Pero para los más clásicos que no se acuerdan, ¿dónde está la Mauro? Un poquito más.
0: Sí.
1: ¿Aterrizaron la última vez?
0: Claro.
2: Ahí mismo.
0: ¿No es cierto? ¿Dónde está el mecánico al frente?
2: Bahía,
0: ¿cómo se llama ese mecánico? ¿Cómo se llama el mecánico ahí?
2: No me acuerdo.
0: ¿No se acuerda? ¿No están los pastenes, no? ¿No está el mecánico los pastenes?
1: No me acuerdo.
0: ¿No se acuerda?
2: No. ¿Dónde era Mauro más allá?
0: Vamos a averiguar.
2: Más fácil. Más fácil.
1: Al final de la calle, sí.
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2: ¿Eh? 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
1: No, para el otro lado.
2: Y sigas para allá.
0: Exacto.
2: Pero, y ahí, para escuchar buena música, ¿no es cierto? Arriba de la bicicleta, como Gonzalo, con esta música que tenemos.
0: Excelente. Exacto, ¿no es cierto? Sí, excelente. Oiga, vamos a ir. El siguiente con lo siguiente, con lo siguiente y lo siguiente.
2: Lo siguiente, lo siguiente.
0: Me parezco a la Mara Sadini.
2: Los vídeos, siempre los vídeos.
0: Estoy ahí,
2: vos. Ya, vámonos, Gonzalo.
0: 1990, diga, vamos con esta canción. I Like You de. Culture Beat, esta canción que fue importantísima en esa década, Euro House y Hip House, que alcanzó un estrellato mundial junto a Mr. Bane. Vamos entonces con esto, con
2: I like
0: Culture
2: you.
0: Beat, I Like You.

0: Son las 6 de la tarde, 29 minutos.
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0: Ya son las 6 de la tarde con 41 minutos en la comunidad Vinilo por Eclipse FM 103.9, la radio de los éxitos clásicos acá. Ahí estaba Freeze Frame, ¿no?, con este exitoso tema intitulado dentro del 10º álbum de estudio de la agrupación estadounidense de rock The G-Gels Band, lanzado en octubre de 1981. El sencillo principal se convirtió en un clásico de la década gracias a su enérgica combinación de new wave, pop rock y ganchos de sintetizador. ¿Cómo es su gancho? ¿Como un gancho de
1: gancho
0: de a Mohamed Ali?
1: Ese, no, hola gancho.
0: Hola, así también. Oye, gancho. Bueno, el éxito comercial, el tema llegó al puesto número 4 del listado Billboard Hot 100 a principios del 82. El disco, el álbum homónimo, alcanzó el número 1 en el Billboard 200 durante 4 semanas consecutivas, impulsando también por el mega éxito internacional Centerfold, que está en ese mismo álbum, ¿ah? ¿Eh? Bueno, la composición fue escrita por el vocalista Peter Wolf y el tecladista Steve Justman, quien además produjo el material. Fin de una era, este álbum representó la cumbre comercial de la banda y fue el último disco de estudio con la participación de su icónico vocalista original, Peter Wolf. La letra y el video musical utilizan metáforas relacionadas con la fotografía y el cuarto oscuro. ¿Cuarto oscuro? Yo conocí el cuarto azul, ¿no?
1: Ah, oh.
0: El cuartito azul, ah.
1: Y el calabozo.
0: No sé, el cuartito azul estaba en Cabildo.
1: Ah,
0: ya estamos con problemas.
1: Ya.
0: Bueno, términos como.
1: Digamos, también.
0: Oiga, términos, dijo Francisco. Términos como snapshot, zoom lens y text strip para describir la fijación mental con una persona. Mira, poder mental, esto de G-Gels Band.
1: Pero lo bueno que no habló de amor.
0: No habló de esa.
1: Oye, sí, porque puro. Oye, la mayoría de las
0: canciones.
1: Todas de amor.
0: Así todas es, de amor. O sea, de típico de la relación, claro, esa tortuosa, relación tóxica. Sí, puede ser, ¿no?
2: El amor mueve el mundo.
0: Sí, ¿no?
2: Para bien, para mal.
0: Pero que había problemas siempre.
2: Con la canción de los picantes, lo mismo.
0: Así que los picantes, sí.
2: Temática de amor. Amor del más puro.
0: El más puro.
1: Los puro amor.
0: Picante,
1: oye, pero no tenía mucho amor porque Masiva se nos pegó, así que se quedó pegado.
2: Era un amor perruno.
0: Para que usted sepa que estamos con comunidad de hilo, ¿va?
1: Eso para que sepa, porque aquí al tiro, oye, dijo el chico Antiparra, se le pegó el vinilo. ¿Qué pasó ahí?
0: Fue una limpieza.
2: Era a propósito para que supiera gente que era un disco de vinilo.
1: Sí, que era para que hablaran. Claro. Si estaban todos callados, nadie quería decir. Ahora, claro, Chico Tibarra, saludos, que está ya.
0: Es que usted escuchando. Sabe que ese vinilo está en la bodega ahí. ¿Eh?
1: ¿Ah?
0: Está en la bodega ese vinilo, mucho polvo.
1: Ese debe ser.
0: Mucha cremita.
1: Sí, eso debe ser, un problema.
0: Ahí está, te pegó.
1: Oye, sí, vamos a aprovechar a mandar un saludo porque ya Gonzalo se fue por otro lado. No. Eso. A Mari,
0: ¿sí?
1: Ella está allá en Concon, allá escuchando, ¿sí?, a Mari. Sí.
0: Oye, también tengo saludos por aquí.
2: Saludos para Concon.
0: También tengo saludos por acá. Ah, sí, también para Olguita Brown, un saludo para ella, para Olguita. Estuvo ayer ahí en el ATM de Marcos Zamora, ahí con todo el panel ahí, así que Olguita siempre ahí destacando ahí en el micrófono de Radio Eclipse, ¿eh? Sí, saludo para Olguita.
1: Bravo. El micrófono, bueno.
0: ¿Cómo?
1: No,
0: siempre se destaca en el micrófono. Pues. Oiga, sí, gente. Sí, verdad.
2: Dijo, lo escuchó, Olguita.
0: Siempre se destaca en el micrófono cuando el buen hablar.
1: No, pues. Estoy molestando de hermana.
0: ¿Eh? Más que ella es estilista, usted sabe. ¿Eh?
1: Yo iba a hacer algo del pelo, pero.
2: Se quedó sin materia prima.
0: Hoy estamos juntos.
1: ¿Quién más entonces? ¿Quién más está escuchando, Gonzalito?
0: Estamos con una amiga que está en sintonía desde radio. Jimena Brito está a esta hora en nuestra sintonía.
1: Jimena
0: Brito.
1: Mira.
0: Ella trabaja ahí en la radio ahí. Montalegre.
1: Para ella. Vamos a ir a ver un pie de cueca.
2: Un pie de cueca, ¿verdad?
0: Sí, animó a todas las cuecas del aniversario de la Liva. Siempre
2: ¿cuántas
0: ahí.
2: ¿Cuántas cuecas fueron este año? ¿272? ¿3?
1: No sé, porque el año pasado se pasaron igual.
0: ¿Sí? Ah, ¿verdad? 272, pues. Cuando cerca.
1: Sí, por ahí.
0: Con la 272.
2: El año pasado tuvimos
1: nosotros. Pregúnteme a la Jimena Brito. ¿Cuántas cuecas era Jimena?
0: Jimenita Brito. Jimenita Brito, un saludo para ella que está en la sintonía. Ahí me está hablando. Está hablando. Ya. 272. Buena, ahí celebra.
2: Yo sabía.
0: Dice sin yapa.
1: Sin yapa. Ahora fueron sin yapa. Muy bien.
0: Sin yapa.
1: Okay.
0: Sí, saludo. Ahí nos va escuchando en su vehículo. Mira, ahí está la fotografía. Aquí está, mira ahí. 103.9 ahí.
1: Ahí va. Yo quiero saber para dónde va. Si es que
0: ¿a dónde va?
1: ¿Va a la laguna Porque ella es de Puyallo.
0: De Puyallo. Sí, Puyallo.
2: Está con agüita la laguna, creo que. Oye, está mucha, espectacular, ¿eh?
0: Vi una imagen de dron captada, obviamente. Sí. Oye, hermosa la laguna de
2: Puyallo.
0: De Puyallo. Sí. Ahí me está.
1: Está bueno ver un asadito para allá.
2: Asadito.
0: Se ríe nomás, no quiere decir dónde va. ¿Dónde va Pillina?
1: Sí, ¿eh? Sí, va al oscurito, a esta hora.
0: No, dice ahí, coloca globos con canitrot. Ah, va un cumpleaños.
1: A un cumpleaños.
2: Excelente. Que lo pase bien.
1: Bueno, que lo pase bien nomás.
0: Así que, y pone un perrito ahí, ese perrito cuando. Ese perrito con la típica.
2: Sorprendido.
0: Surprise.
1: Saludos para esta gran amiga y colega, porque ella es de la radio Monte Alegre. Exacto. Ella está todas las tardes.
0: Sí. Por si acaso, contigo pan y cebolla se llama.
1: Contigo pan y cebolla. Así que,
0: contigo pan y cebolla.
1: ¿Tú escuchás el
0: pan? Yo lo escucho, sí.
1: Muy bien.
0: Y cuando siempre voy a la portal a comprar el pancito que me gusta a mí integral. Cuando compro pan integral, está ahí, oiga, puesto la Monte Alegre con la Jimenita ahorita.
2: Una fugaz.
0: Contigo pan y cebolla.
1: Saludos para él. Bueno, sigamos con la música que dice la general.
0: No, es que a ver si.
1: Vamos a poner un teléfono mejor después para que hagamos un contacto en directo con la
2: general. Eso vamos a hacer.
0: Sí, ¿cierto? Exacto. Ahí se ríe.
1: Para que cuente una historia.
0: Es un sticker ahí, ¿eh?
1: Una historia de Puyay.
0: Claro.
1: ¿Cierto? No, vamos a hacer. Historia de aquellos tiempos cuando se hacían. Oye, se hacía fiesta también en Puyay.
0: ¿Sí?
1: En la sede.
2: ¿En serio?
1: Sí, pues la sede ahí hacía fiesta en ese
0: exacto.
1: En esa sede, al lado del colegio.
0: Y ahora hay una, no es polémica, sino que ahora no hay más llano porque los lotes que hay ahí, bueno, los terrenos de se repartieron a los dueños verdaderos, ¿ya?
1: La Jimena también tocó ahí, así que hay que hacerse amigos de.
0: La Jimena también tocó terreno ahí.
1: Sí.
0: Igual, ya no hay más llano.
1: Está como papolola, ¿eh?
0: No hay más llano, no hay nada más. Pasó un privado. No. Bueno, ahí hay que después cuente.
2: Ah, pues ya no sé, no existe el llano.
0: No hay llano. No. Solamente la una de
1: Puyallo. Le vamos a preguntar a Jimena si es verdad o no, porque
2: la chilena, nada.
1: Nosotros estamos hablando de lo que dicen en claro, Facebook.
0: Porque hubo una reunión ahí con unos abogados, así, con dos o tres abogados, y ahí, bueno, usted sabe que siempre.
2: No, de verdad, y las patas de los cargos.
0: Usted no, puede ser una sola anécdota. Usted sabe que están los abogados y el que reparte. ¿Ah? No. El que reparte tiene la mejor. No, el que decide ahí tiene la mejor parte.
2: Por Dios, ¿eh? Gonzalo.
1: Ya, sí, paremos el pelambre y vamos con música, amigo Gonzalito.
2: Vamos a ir de inmediato. Se me quedó un vaso como hace 10 años en el llano, lo iba a buscar.
1: Debe estar añejado.
0: Oiga, ¿no? Esta semana que pasó, el 19 de agosto, estuvo de cumpleaños John Tempest, que celebró su cumpleaños, la redundancia, número 63. ¿Y quién es John Tempest? Ustedes se preguntarán.
1: ¿Quién es?
0: Es el vocalista del grupo.
1: ¿Y quién es?
0: ¿Y quién es? Es el vocalista del grupo sueco Jura.
1: Ah, mira.
0: Bueno. Nombre real se llama Rolf Magnus Joachim Larsson.
2: Para. De nuevo.
0: Rolf Magnus Joachim Larsson. Nació en Suecia en 1963.
2: Es que en el colegio va a pasar.
0: Su rol principal es el vocalista y principal compositor de la famosa banda de rock Europe. ¿Eh? 63 años, ¿ah? ¿Eh? Y tengo acá algo de la banda también, algo poco nomás, para ir a la canción de Europe.
1: Por favor.
0: ¿Por qué?
1: Que sea poco.
0: Porque Europe es la legendaria banda sueca de hard rock y glam metal fundada en 1979. Ya en Estocolmo, el grupo alcanzó su estrellato mundial en 1986 gracias a su tercer álbum de estudio con el himno homónimo The Final Countdown, cuenta regresiva final, el cual se convirtió en un éxito número uno en 26 países. A lo largo de su carrera han vendido, ¿sabe cuánto? Más de 60 millones de discos en todo el mundo.
1: Wow.
0: En todo el orbe, around the world. ¿No? 60 millones de discos. ¿Cuarto? ¿Dísele ahora?
1: ¿Tú compraste qué número este? El 500.
0: Este no sé, este no sé qué número será,
2: ¿eh? Ya, 61 millones.
0: Liderada por John Tempest, voz principal y guitarra rítmica, que estuvo de cumple. John Norum, guitarra y líder de coros. John Levén, bajo. Michaeli, teclados y coros. Y finalmente Jan Haugland, batería y coros.
2: ¿Han venido varias veces a Chile?
0: Sí. Bueno, y este álbum tiene The Final Countdown, Carrie, Rock the Night, Superstition, sencillo principal, su posterior álbum, Out of the World, de 1988. Bueno,
1: y nos vamos todos.
0: Tiene una trayectoria en la actualidad que, mire.
1: Tiene una gran.
0: Es harto.
1: Son
0: super éxitos.
1: Gonzalo con la historia más larga que.
0: Está resumido con.
1: Nos vamos entonces con esto a pedido de nuestro amigo DJ Celebra.
0: Sí, DJ Celebra.
2: Rock the Night.
0: Exacto, con Europe.

0: Son las 6 de la tarde, 59 minutos.
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0: Estamos en la comunidad de vinilo por Eclipse FM, siendo 3.9 en esta tarde ya, las 6:08. Hoy pasaba esta canción de 1990, Éxito Global, ¿eh? Y obviamente es un tema que estaba ahí con nosotros. Itsy Bitsy Teeny Weeny Yellow Polka Dot Bikini, que fue un famoso tema de pop convertido en éxito global, como decíamos, en el 90, por la banda británica Bon Bularina. El proyecto estuvo liderado por el presentador de televisión Timmy Mallett, junto a las vocalistas Dawn Andrews y Annie Dunclay. Bueno, contando además con la producción ejecutiva del célebre compositor teatral Andrew Lloyd Webber. ¿Le suena? Ajá. También productor general de Jesucristo Superestrella.
1: ¿Eh? Ah, claro,
0: por eso. Sí, pues, Andrew Lloyd Webber, bueno, y estuvo ahí en... ¿Cómo se llama ahí? En donde están todas las obras de teatro en Estados Broadway. Unidos. Exactamente, se celebra. En Broadway.
1: Broadway.
0: Así es, en Broadway. Y también...
1: está llamando ahí una obra de Broadway, mira.
0: Oye, sí, oiga.
1: ¿Ah? Di que no podéis, que estáis haciendo el programa.
0: Exacto, estamos haciendo el programa. ¿No?
2: Justo están llamando
0: de
2: allá.
0: Sí,
2: justo están
0: llamando de Broadway. Oiga,
1: ¿no? Un casting que van a hacer.
0: Un casting, ¿no? Claro. Bueno, la canción alcanzó el puesto número 1 en la lista de sencillos del Reino Unido y de Irlanda durante el verano de ese año. Ahí está entonces. Bueno, es una versión de la canción lanzada originalmente en 1960 por Brian Hyland. Y narra las divertidas peripecias de una chica muy tímida. ¡Oh, qué tímida la chica! Que no se atreve a salir del vestidor. Oh, ni del agua. Ya, por vergüenza a mostrar su revelador bikini de lunares,
1: ¿eh? Amarillos.
0: El álbum formó parte del disco de estudio de la agrupación titulado Hugging and a Kissing. Disponibilidad se encuentra habilitado en plataformas, esto es una publicidad, digitales, mediante las versiones de Bon Bularina en Spotify y su respectivo video en Apple Music.
1: Ah, seguro.
0: Es una publicidad aparte.
1: Y después hizo la versión de sacado de...
0: Sí, pues.
2: Sí,
0: pues
2: también.
1: Lunares amarillos.
0: Exacto, de sacados, sí.
2: Lunares amarillos.
1: Ah, sí. Al estilo de sacados.
0: Sí. Oiga, tenemos un amigo que está en sintonía. Él es un DJ allá de Santiago.
2: Ya.
0: Se llama Chris Cosmelli DJ, que está en sintonía.
2: Saludos.
0: No sé cómo nos encontró, pero dice que nos está escuchando una de las dos plataformas, la que está ahí en...
2: Online.
0: En www.eclipse.cl y la otra que está ahí en... usted la descarga, ¿ya?
2: Saludos para... colega DJ.
0: Exacto, ahí está Chris Cosmelli DJ, que él tiene, bueno, tiene algunos eventos importantes en Santiago y también mezcla con Tonda Mesa.
1: Ah, genial.
0: Genial, ¿eh?
2: Y también le mandamos un saludo, que aquí dijo DJ Mick, uh-huh. Dijo, a lo están llamando, dijo, de los 40.000. Saludos a...
0: ¿Sí?
2: DJ Mix también,
0: dijo. Ah, DJ Mix,
2: ¿eh? Que vaya a pagar, dijo, el fiao que...
0: Mira, no pasa nada, yo estoy al día.
2: Ahí. Oiga, está con el lunes a mediodía.
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0: 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Y Black Zafiro, se viene la gran fiesta 80-90.
2: Retro, la gran fiesta retro para el día 5. Vamos a estar ahí con todo, pasándola bien. Vamos a aprovechar de celebrar el cumpleaños de DJ Celebra, Ricardo Acuña.
1: Esa.
2: Y también aquí hay quien habla, HBDA. Ahí vamos a estar, pero pasándola bien. Tenemos, pues, llavero, 100 llaveros que tengo ahí, a las primeras 100 que lleguen, su llavero, ochentero. Aparte, tengo por ahí también unos choritos, unos monederos. Forma de cassette, así es que
1: choriflies.
2: No, unos choriflies. son choriflies.
1: Sí, pues sí,
0: sí, no, choriflies. Sí.
2: Así que.
0: Es que usted sabe que los moneros le dicen así, los choritos.
2: Sí, ¿no? Así que vamos a tener
0: cuando
2: un
0: par de
2: moneros que obviamente son menos, ¿cierto? Porque igual no están muy.
1: No hay chorito para todos.
0: Típico cuando van al supermercado, las chiquillas dicen: espérenme, por favor, señor escrita cajera, que voy a abrir mi chorito para sacar las monedas, dice. No, para pagarle.
2: No. ¿Qué me está inventando? Es horario ya de
0: una talla, cosas, una talla, ¿cierto? Una talla humorística.
2: O sea, las 22 horas todavía para hablar.
0: Como dice el típico ese. Claro, nuestra programación es. ¿Cómo es? Solo para mayores de 18 años. ¿Eh?
2: Sí, los contenidos. Aquí estamos hablando.
1: Son monederos.
2: Son monederos. Así que tengo ahí unos monederos.
1: Están bonitos.
2: Sí. Y para el próximo sábado vamos a hacer en vivo, pero por YouTube. ¿Ya? Vamos
0: así
2: a transmitir para poder mostrar los chores.
1: En vivo, en directo.
0: Los monederos tipo los cassette. Monedero,
2: ¿no? Para los llaveros, ¿no es cierto? Sí. Así que vamos a tirar por YouTube.
0: Ya sabes.
2: Por vía la página de Radio Eclipse.
0: Así es.
2: Streaming. Bueno, hoy lo acompañó esta tarde. Se va porque tiene una reunión ahora de trabajo.
0: Muy importante, ¿cierto? El hombre.
1: Así es.
0: Hasta el sábado.
2: ¿No? Esto se despide de este.
0: DJ celebra.
2: DJ celebra.
0: Que va a estar ahí en la previa del Cantorrea, con guitarra.
2: Ahí va a estar el guitarra.
1: Algo la va a poner.
0: Guitarra ahí. Acústica de buena calidad.
2: Sí, despido, pero más, amigo.
1: Muchas gracias por la invitación, chiquillos.
0: Un agrado.
1: Esperamos en la fiesta retro el día sábado 5 a partir de las 21. 9 de la noche, 21 horas. ¿Sí? Tempranito. Ya se están acabando las entradas, así que atentos. Nos están escribiendo como locos. Toda la gente.
0: Sí, contacto ya.
1: Sí, me estaban escribiendo.
0: Sí, estaban escribiéndole.
1: Que hablaré con HBDJ, el mismísimo, que maneja todo aquí, los monederos y todas esas cosas.
0: Oye,
1: que maneja.
0: Me dijo acá Ricardo de mostrar teléfono, son unas fans que escondidas de HBDJ, que quieren entrar en el cumpleaños.
1: Sí, creo que sí.
0: Para darle un abrazo fuerte.
1: Sí. ¿Quieren sí o sí un monedero?
2: Un monedero. Yo les voy a pedir también un.
1: No, pero pasando y pasando.
0: Dijo
1: pasando
0: que una niña ahí dijo que quiere comprar entrada. Está yo, está un pedacito de torta. Está una tortita.
2: Sí, vamos a tener
0: una tortita aparte.
2: Vamos a mandar a hacer una torta de DJ ahí, algo.
0: Porque
2: algo,
0: porque puede llegar una torta y las tortas de regalo más chiquititas.
2: No, si puede llegar.
0: Los cugen.
2: Igual aceptamos regalo.
0: Las tartaletas.
2: Vamos a estar regalo igual,
1: ¿cierto? Sí, por supuesto.
2: Ahí vamos a estar de cumpleaños ese día, ahí van el globito, condones. No, ahí. Vamos a tener de todo para ese día, vamos a disfrutar una noche, pero espectacular.
0: Vamos a tirar de todo, hijo. Ah, sí. La parrilla.
2: Oye, aprovecho de mandar un saludo también a nuestro gran amigo de Cabildo.
0: Ah, ¿quién? DJ.
2: ¿Cuánto? Ya, ni se acuerda. DJ Cherry. Me mandó un audio.
0: DJ Cherry.
2: DJ
0: Cherry.
2: ¿Qué es lo que dijo?
0: DJ Cherry, ¿eh? DJ Cherry está ahí, ¿eh?
2: Espérate, que estamos.
0: Estamos probando. Ya sabes, ¿eh? Tenemos la fiesta de retro 70, 80, ahí. 90. 80, 90.
3: Llavero, un chorito de cassé. Hasta la Claudia.
0: Ah, ya.
3: Estamos escuchando el.
2: A ver, Pedro, no. Ya, pero estaba tirada al aire.
0: Por aquí.
3: Oye.
2: ¡Ah, ya!
1: Se cerró el chorito.
2: Ah, no quiere nada.
0: No quiere nada. Ah, ya sabe, ¿ah? ¿Eh? Oiga, estamos junto a DJ Master también esa noche, junto a DJ Mix, ¿ah?
1: No, está buena la fiesta, ¿eh? Para todos los gustos, sí, la
2: pasa el DJ en Mix
0: Zafiro.
2: DJ Mix ahí también con la DJ buena Mix, música.
1: Sí. Por supuesto.
2: Ahí con su botellón.
1: Botellón 2000.
0: Claro, botellón 2000. Así que ya sabes, ¿eh? Todo un buen ambiente ahí el 5 de septiembre en Black Zafiro.
3: Guárdate un llavero y un chorito de cassé para Claudia. Estamos escuchando el programa grabado, pero está bueno igual.
2: ¿No está grabado?
1: ¿Cómo que grabado?
0: No, está grabado hoy día.
2: Mira, y tú, imagínate, te tiré al aire.
0: 7:16, sí. 19:16, ¿eh? Estamos.
2: Ya te voy a guardar el chorito, compadre, no hay problema.
0: Y podemos explicar por qué está grabado eso, porque los DJs tienen sustituto y tienen que ir a hacer plata. No,
2: hay que decir la verdad. Hay días que nosotros tenemos que orar porque en los otros fines de semana a veces nos salen por ahí algunos eventos, algunas peguitas. No lo podemos hacer, claro, obviamente en vivo, pero
0: pasa piola.
2: Pero total, lo importante es que se haga.
0: Sí, y con buena música.
2: El próximo sábado lo vamos a estar en vivo, vamos a estar por YouTube, vamos a ir de allá.
0: Desde algún lugar. Vamos a ir exterior,
1: lugar,
0: ¿eh?
1: Lugar.
0: Vamos a ser exteriores.
2: Yo creo que vamos a ir a dar allá a una parcela que hay por ahí.
0: ¿Ah, sí?
1: Es posible.
2: En vivo, en directo.
0: En vivo ya.
2: Sí, yo creo que por ahí va a ser la cosa.
0: Al aire libre.
1: Sí, es que no llueve.
0: Es que no llueve.
1: Ya, chiquillos, muchas gracias por la invitación.
0: De nada.
1: Y nada, pues nos vemos en la fiesta retro la otra semana, si Dios quiere también. Así que gracias, sigan poniendo la mejor música aquí en Comunidad de Nilo por Eclipse 103.2.
0: 3.9.
2: Saludo también 9. Para Janet, tu vecina.
1: Ah, bien, la vecina Janet.
2: ¿Sí? ¿Dónde sí, la saluda la vecina?
0: Sintonía, sí. Qué bien.
1: Sí. Oye, que está, llévele, con Fermina, llévele, pero está saliendo adelante.
2: Así llévele que la pulsera, porque ahí al tiro.
0: ¿Se la ¿sí?
2: Las dos pulseras.
1: Bueno.
2: Sí, mejor. Así que en calidad de tiro. Ya.
1: Chao, chicos.
0: Gracias, gracias, DJ Celebra.
2: Y seguimos con la música porque también nos está escuchando
0: Alita.
2: Alita.
0: Así es.
2: Ella es auditora pero 100%
0: sí.
2: Eclipse.
0: Exacto, y también está Carlos Astudillo Brito, ¿eh?, que está en Vallehermoso. Un saludo para Carlitos Brito Astudillo, que está en la sintonía a esta hora, en esta tarde.
2: ¿Y Lalita quería?
0: Sí, Lalita quiere esta canción, ¿eh?, de 1983. Viene Cyndi Lauper, la gran Cyndi Lauper, cantante estadounidense. Y aquí está Money Changes Everything con Cyndi Lauper para Lalita.

0: son las 7 de la tarde, 28 minutos.
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0: Ahí estaban Los Prisioneros con esta canción de este álbum, el álbum Corazones. Ahí estaba entonces este exitazo que escuchábamos junto a Los Prisioneros. Cuéntame una historia original, ¿no? ¿Sí? Esa misma. Sí, no, no estaba confundiendo con Amiga Mía.
1: No,
0: cuéntame una historia original, temazo de Los Prisioneros. Este álbum que alcanzó realmente ventas, muy super ventas ya dentro de lo que era el rock chileno, rock nacional, ya en la década de los 90, ya cuando Los Prisioneros, bueno, ya viajaron a los Estados Unidos, se sometieron a la producción y también se introdujeron en el estudio de grabación, ¿verdad? Ahí en los Estados Unidos, como decíamos, y empezaron obviamente a grabar ya junto a otros miembros de esta agrupación. Ya ahí estaba, me acuerdo, Cecilia, que se llamaba la tecladista, ahí en la. Y entonces contaba con otros integrantes. Estaba Miguel Tapia, estaba Jorge González, estaba. No recuerdo el apellido de la Cecilia, pero era la tecladista que estaba ahí entonces junto a Los Prisioneros, con esa canción. Cuéntame la historia original del álbum Corazones,
1: HBJ. Corazones, un temazo. Un temazo, sí. No tocado, ¿no es cierto?, muy seguido, porque siempre escuchan Estrellas de Corazón, ¿no es cierto?, Tren al Sur. Pero aquí este es un tema así como para escucharlo ahí, ahí en el auto. Y esta, y toda esta música, rock latino y todo lo demás, va a estar ¿a dónde? El día 5 de septiembre en Black Zafiro, con esta gran fiesta retro 80-90. Va a estar espectacular. Va a ser como la Mauro, ¿sabes? Que la Mauro es todo así, así como apretadito, así vamos a estar.
0: Sí, vamos a estar,
1: pero, no, sí, pero el Mauro ese pasaba bien. Oye, sí. Pero la diferencia, imagínate la diferencia que antes la discoteca, tú lo sabes, por la discoteca no había mesa. No había nada, ninguna mesa. Llegaban todos parados nomás, todos parados. Pero ahora aquí pasa que igual ya pasaron los años y a nosotros que nos gusta estar sentados, comerse algo, ¿no es cierto? Tomarse algo tranquilo y después el bailoteo.
0: Nada más, pues.
1: ¿Sí o no? Es lo que se hace ahora, porque es así, pues, la gente puede estar sentada un rato, hay mucho que seguir. Obviamente hay unas barras donde van a estar ahí, usted va a estar con su vasito tranquilamente conversando y se va a encontrar con esa gente que nos ha visto hace mucho tiempo.
0: Exacto.
1: Y va a haber un pelambre.
0: No, y además que el local es bien bonito, ahí el Black Zafiro, 21 horas hasta las 4 y media de la madrugada, sábado 5 de septiembre, cambio de hora, pero eso no influye. Yo creo que es respetar el cambio de tiempo.
1: Oye, ¿ah?
0: Se adelanta, chico, la hora, ojo.
1: Así es que, mire, para que vayan a, más o menos ambientándose, adelanten la hora al tiro. Porque el día, ese día 5 se adelanta la hora. Las 12 van a ser
0: la 1.
1: Pero nosotros, como somos muy buena onda, nos vamos a regir a la hora antigua.
0: Exacto.
1: Así que.
0: No me cambié el reloj.
1: Chao. Y después vemos con el after.
0: No me cambié el reloj.
1: Sí, así que no hay problema.
0: 5 de septiembre, ya sabes. Junto a los DJ invitados, ahí DJ Master, DJ Mix, ya. Ya HBJ, ya sabe. Ahí la entrada, ustedes ya saben. Hoy hay un contacto ahí, un WhatsApp ahí desde Petorca, HBJ.
1: Sí, tenemos ahí varios contactos de Petorca.
0: Incluso una amiga que está de cumpleaños el 4, decía.
1: Sí, así que aquí también está. Mira, pero ahí, de Bahía Hermosa, está ahí también, dijo. Así que vamos a estar ahí ese día. Va a estar de cumpleaños el día 4 y lo vamos a celebrar también el día 5. Así es que así va a estar el mundo. Vamos a celebrar de una manera. Y como dijo, aquí dijo el Chatiparro, dijo: no, es Cecilia Aguayo.
0: Ella, Cecilia Aguayo, gracias.
1: La tecladista de Los Prisioneros.
0: Gracias.
1: Usted tiene que informarse antes, ¿por qué?
0: No, estaba en otra.
1: Estaba en otra.
0: ¿Qué es la información en realidad?
1: Estaba conversando por teléfono con
0: ella. Sí, estaba conversando por teléfono, exactamente.
1: Te pillamos un poco, padre.
0: Sí, y por ahora estamos hablando ahí de. No dicen nada.
1: Oye, ahí, bueno, le mandamos las pulseritas a la Yaret. Así que ahí ya le mandó la foto. Así que aquí llegaron, dijo.
0: Ahí están las pulseritas.
1: Excelente, rápido. Y, oye,
0: buen servicio. Son de color sola.
1: Mira, las pulseras son como un color fluorescente. ¿Por qué? Porque vamos a poner una luz fluorescente como la antigua, ¿no es cierto?
0: Sí.
1: Y ahí le va a brillar la pulsera.
0: Excelente.
1: Y otra, como es que te sale a fumar, ¿no es cierto? Para que tenga su pulsera, porque si no tiene su pulsera no puede ingresar.
0: Claro, exacto.
1: ¿Ya? Así que para eso vamos a tener una persona ahí en la puerta que se va a estar ahí.
0: Sí.
1: Va a estar ahí viendo. Ah, la pulsera, sí, puede pasar.
0: Claro.
1: ¿Usted no tiene pulsera? Para afuera.
0: Para afuera.
1: Así que.
0: Y ya sabe, ¿eh?
1: Así va a ser.
0: Y ya sabe, ahí con toda la música, el ritmo, todas las ganas de bailar, como en los 80, como en los 90. Y ya sabe, siempre cuando se baila, se transpira harto. 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
1: Y seguimos con la música, porque ahora vamos con esto, Gonzalo.
0: Sí, lo siguiente es una canción que viene desde 1987 como parte de su exitoso tercer álbum de estudio titulado Habitaciones Extrañas, interpretada por la voz de inconfundible del fallecido Marciano Cantero en el bajo y vocalización principal. La letra refleja una búsqueda de supervivencia, transformación y el anhelo común de salir adelante frente a las dificultades sociales del momento. Bueno, este álbum, Habitaciones Extrañas, compartió tracklist ya con clásicos históricos del rock latino como Por el Resto, Te Viene un Tren y El Extraño del Pelo Largo, que también es un cover. Nos referimos a Los Enanitos Verdes, año 1987, de este álbum, ¿eh?
1: Vamos a derrumbar
0: Habitaciones
1: sueños.
0: Extrañas, vamos a derribar sueños. Derribando sueños acá en Comunidad Vinilo por Eclipse FM.

0: Let's do it.
1: Como lo hago aquí.
0: Let's do it. Let's do it. Oiga, una época
1: el pulpo.
0: Sí, una época maravillosa del rock argentino, rock nacional, ¿eh? Bueno, escuchábamos hace un instante atrás a Los Prisioneros con Cuéntame una historia original. Después pasaba a Los Nietos Verdes con Derribando Sueños. Y acá teníamos El Tiempo es Dinero junto a Soda Stereo, ¿eh? La sexta canción del álbum debut homónimo de la banda argentina Soda Stereo, lanzado en 1984. El tema destaca por su sonido acelerado, fuertemente influenciado por el New Wave y el post-punk de la época. Así que está de este álbum, ¿eh? Junto a los compositores, ¿eh? Gustavo Cerati, y la letra escrita por el baterista Charlie Alberti. Bueno, ritmo bailable con tintes de ska y guitarras rítmicas marcadas. Bueno, y la letra de la canción recurre a la sátira social y contiene referencias literarias directas. Muchos preguntarán, ¿quién era Dorian Gray? Ya, el tema cita al famoso personaje de Oscar Wilde, usándolo como metáfora de la obsesión por la juventud eterna y el consumo superficial. ¿Quién no le gusta tener juventud eterna? Bueno, crítica al consumismo, la frase que da título al tema, El tiempo es dinero, ironiza sobre la mercantilización de la vida cotidiana. Bueno, el estribillo principal te está tocando justo ahí donde no puedes elegir. Así que estaba justamente esta canción, ¿eh? Con Soda Stereo, ¿eh? Bueno, hasta la semana pasada o antes pasada se recordaba ahí justamente a Gustavo Cerati, ¿eh? Por una gran carrera internacional. Sin lugar a dudas se ha dado por estadísticas como la banda más importante del rock latino y rock argentino en este caso, como Soda Stereo, ¿eh? Sin lugar a dudas, y el legado que dejó Gustavo Cerati, también Charlie Alberti y Zeta, ¿eh? Bosio Zeta. Así que ahí está entonces este temita, junto a los Soda Stereo. Porque tenemos por acá algunos amigos que quieren escuchar algunas canciones. Un saludo para Mario Cabrera, que está en sintonía hasta ahora. También estamos junto a Carlos Astudillo Brito, que está en Vallehermoso. Y también un saludo para Jorge Godoy, que está a esta hora en sintonía. Para Jorge, ¿eh? Jorge Godoy ahí, estos amigos que quieren escuchar lo siguiente, ¿eh?
1: Oye, mucha gente de Vallehermoso, ¿eh? Me están hablando también acá para entrada. Así que mire, ustedes me pueden hablar al 85561539, 85561539. Y los ponemos de acuerdo, las entradas yo se las voy a dejar a su casa.
0: Ah, bien, ¿ya? Personalizado.
1: O sea, estas son
0: delivery.
1: Pulseras.
0: ¿Ya?
1: Las pulseras no las pueden perder, no pueden llegar sin la pulsera.
0: A la fiesta. Así
1: que, ojo, tienen que ir con la pulsera, porque si no, no van a poder ingresar.
0: Ya.
1: Así que estas pulseras van con un logo, ¿no es cierto?, para poder ingresar. Yo mismo se las voy a dejar, así que se entrega y se paga.
0: Así, toda esta así. Fiesta entonces ahí.
1: Y también, obviamente, en el lugar también.
0: En Black Zafiro.
1: En el Zafiro. Black Zafiro. Para Black la Zafiro. Fiesta retro el día 5
0: de septiembre.
1: Y nos vamos con la música, porque sí, nos vamos con algo espectacular.
0: Sí, para estos amigos que.
1: Cambiamos.
0: Para estos amigos que nombrábamos en un instante, para ellos, esta siguiente canción que viene con el grupo irlandés U2, lanzada en septiembre de 1984, Pride in the Name of Love.

0: Ahí estaba entonces esta canción, ¿ah? Junto a YouTube, los irlandeses, In the Name of Love. Bueno, fue una producción producción importante, porque fue producida por la famosa dupla compuesta por Brian Eno y también Daniel Lanois. Ellos ayudaron a esculpir el sonido ambiental característico de la banda en esa era. Y rindo homenaje al líder del movimiento por los derechos civiles en Estados Unidos, Martin Luther King Jr. La letra hace referencia directa a su asesinato en Memphis el 4 de abril. Bueno, y es considerada una de las mejores canciones de rock de todos los tiempos. Ha sido fija en casi todas las giras de conciertos de la banda desde su lanzamiento, ¿eh? Bueno, ahí está entonces Bono con YouTube y todos sus integrantes, ya, que realmente son espectaculares, la banda irlandesa YouTube.
1: Uno de los grandes éxitos que tiene.
0: Claro, tiene mucho. Esto es del álbum aclamado, de Unforgettable Fire.
1: Este está en un Now.
0: ¿Ya?
1: En un Now, que es un vinilo variado. Ahí vienen varios temitas y ahí viene es espectacular.
0: No, espectacular.
1: Oye, nos estamos despidiendo.
0: Sí, nos vamos ya. Llegó la hora de despedirse.
1: ¿Qué hora es? Son las 19:59.
0: Exacto.
1: Así que nos estamos yendo y obviamente le vamos a seguir diciendo este 5 de septiembre. Nos vamos con todo.
0: En Black Zafiro.
1: Vamos a tirar la casa por la ventana. Tenemos música en vivo al lado de la terraza. Ahí va a estar nuestro amigo Ricardo Acuña guitarreando, ¿no es cierto? Hay música de los 80 y también algo de los 90.
0: Guitarreando.
1: Oye, algo de los 70, porque también sí.
0: Sí,
1: porque
0: de todas maneras.
1: Va a tocar sus Beatles ahí.
0: Demás. Sí, demás.
1: Así que va a estar ahí ahí su guitarra y sus pistas.
0: A lo más estilo Café con Cera ahí.
1: Con su pantalla, ojo, o tener buena pantalla ahí también. Así que también para poder. Pueden hacer hasta el karaoke mientras.
0: También, para
1: el
0: karaoke.
1: En la previa vamos a estar ahí con videos de la época, ¿no es cierto? De la publicidad. De esa época, de las películas de esa época.
0: Todo un ambiente de
1: todo
0: retro.
1: Un ambiente. Esto va a empezar a las 21 horas con buena música.
0: Ambiente retro vintage,
1: como así que sabe. Vamos a estar con DJ Mix, vamos a estar con
0: DJ Master
1: y en la locución, animación, Gonzalo Silva.
0: Así que ahí nos vamos a ver, ¿eh?
1: Ahí vamos a estar.
0: Ahí vamos a estar celebrando, pasándolo muy bien, puede ser la idea.
1: Vamos a celebrar cumpleaños. Voy a celebrar mi cumpleaños, voy a celebrar el cumpleaños de Ricardo también. Ahí DJ celebra.
0: Exacto, DJ celebra.
1: Yo no sé cómo va a terminar.
0: Claro, y por ahí también hay una niñita, que una amiga de Petorca, que está de cumpleaños.
1: De Valle Hermoso.
0: De Valle Hermoso, ya.
1: Imagínate.
0: El 4 de septiembre, imagínate.
1: También van a celebrar ese día, así que vamos a tirar la casa por la ventana. Si usted quiere celebrar ese día, pásen los carnets y le regalamos un espumante.
0: Sí. ¿Qué les parece? Sí.
1: ¿Qué les parece?
0: Todos los que estén en septiembre cumpleaños vayan allá a pasarlo bien.
1: Sí, bueno, le regalamos un espumante. ¿Qué tanto? Si vamos a celebrar, celebramos con todo. Y la pasada de agosto. Sí, la va a ser hasta pasada de agosto.
0: Además, pues, además.
1: Olvídese.
0: Pasada de agosto. Oiga, gracias a quienes han estado con nosotros. 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Bueno, y Black Zafiro, que está
1: vaya
0: con
1: hacer
0: esta
1: ejercicio,
0: fiesta.
1: Black Zafiro, vaya. Exacto. A hacer ejercicio. Póngale ahí ejercicio.
0: Exacto.
1: Póngale bueno. Gonzalo va todas las tardes a ponerle bueno también. Así que.
0: Ahí estamos.
1: Sí, hay que aprovechar.
0: Ahí estamos.
1: Hay que aprovechar. Así que nos vamos. Hoy día voy a estar poniendo música
0: en Black Zafiro. Black Zafiro hoy, HDJ.
1: Estoy pasando el datito. Usted quería pasar un ratito con buena música y también.
0: Conocer un buen local, bonito.
1: Oye, bonito el local, buena comida, rica, rica.
0: Muy vaya Black Zafiro hoy junto a HBDJ.
1: Voy a estar ahí amenizando, ¿no es cierto? Con música de los 90, también 2000, y su cumbia para ponerle bueno, y vaya la ranchera también, que también. Le ponemos ahí los pincheiras.
0: Un poco, sí, los pincheiras.
1: Los pincheiras.
0: ¿Qué sabe, Ahí con el mejor ambiente, Black Zafiro, que está realmente ahí tomando un local, va tomando vuelo, por decirle.
1: Ya estamos ahí, pero impegue. Oye, y nos vamos entonces con algo, un midlife de Gypsy King.
0: ¿Un popurrí?
1: Este mix es espectacular.
0: Muy bueno.
1: Yo me acuerdo de la country cuando íbamos por ese tiempo.
0: Country
1: y
0: Cowboy.
1: Y de Mauros.
0: Gypsy Kings con este mega mix.
1: Siempre me lo